Buenos días, soy el sicario de Cádiz. Estoy sonado, no, lo siguiente, un saludo.

0: Soy Carlos de Madrid y estoy muy sonado.
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0: lo dijo exponiendo la verdad.
1: Yo soy de los que pienso que realmente deberíamos de ser rebeldes con el sistema, porque en lo más alto de esta pirámide hay unos señores que realmente pues nos manejan, nos controlan, nos dividen, y creo que es momento de que empecemos a despertar y a desarticular este sistema que nos domina y que nos controla. Para mí la verdad está en que realmente somos unos ignorantes todos.

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0: ¡Muy buenos días! ¡Ay, que me salía un gallo! ¡Muy buenos días! ¿Cómo estamos? ¡Venga, venga, venga! ¡Que ya estamos en el Ecuador del fin de semana! ¡Dos días nos quedan para ese viernes! Ya cuando llega el viernes ya dices, ya está todo hecho, ya está todo cocido. Y ahora ya me puedo relajar, que viene el fin de semana, ¿verdad? Pues eso nos quedan, dos días. Bueno, lo primero de todo, recibo un cordial saludo a quien va a estar contigo hasta las 12 de la mañana. Soy Mateo Águilo. Y este es el programita que te jode un poquito. La siesta, no, ya no. Este es el programita que te levanta por las mañanas. Esto es Sirius. Bueno, para la gente que se incorpora nueva, vamos a darles el número de teléfono 620-35-70-75. Lo repetimos, 620-35-70-75. Y esta gente nueva dirá, ¿y este para qué coño da un número de teléfono? Pues ese número de teléfono es para que me podáis mandar vuestros WhatsApp, vuestros audios, vuestros Bizuns. Y a partir de hoy, ya miércoles, ya a mí las llamadas eróticas no sé por qué, pero a partir de los miércoles me gustan más, ¿eh? Me gustan más que los lunes, eso sí es verdad. Mira por aquí mi Luis Miguel, mi comandante Casimiro, que dice, buenos días, vamos Mateo, que comenzamos, hoy no podré escucharos, luego lo escucho por la tarde, así que apartaros bien, abrazos, besos, happy, happy, happy. Claro, le quería decir, portaros bien. Mi vampira, que por cierto que ayer fue fiesta, ¿eh? Los vampiros hicieron fiesta ayer, ¿eh? ¿Recibiste regalitos, vampiros? Sí, vampira que dice, buenos días, vamos que empezamos. ¡Ay, mi catalana guapa! ¡Ay, mi gloria! Dice, buenos días, tropa. Mi Vane desde Yecla, a ver.
1: Good morning, family.
0: Good morning. Mi María José desde Yecla también, y de los buenos días, ciuresanos y ciuresanas. Mi Juanfran también desde Yecla, buenos días, ciuresanos. Mi Merche de la Vega Baja que dice, vamos. Mi Juanfran de Yecla dice, vamos Mateo, dale caña a la mañana y pon chumba chumba.

0: Puede ser que no, ¿eh? Mi madre nos dice, vamos Mateo, buenos días, Cibresano, felicita a nuestro bombón Juan Justin. ¿Juan Justin hace fiesta hoy? ¿Juan Justin? A ver, a ver, a ver. Eso se avisa. Bueno, pues felicidades a Juan Justin. ¡Qué cumpleaños! Ah, ya hablaremos, ya hablaremos. A ver mi Pepillo, ¿qué dice?
1: Good Monday, very happy family.
0: ¡Hostia! ¿En inglés?
1: ¡Sí, Mr. Mateo!
0: Ah, vale, ahora sí.
1: Everybody.
0: ¡Hostia!
1: Espera, espera. ¡Un saludo, familia!
0: Yo lo de Mr. Mateo lo he entendido bien, sin ningún problema, porque yo tengo una cualidad inglesa de estas que va. No la tiene, vamos, ni el Príncipe Carlos. Ahora, lo mejor ha sido el final, ese lo he entendido mejor. Dice mi Blanca Papañón, habíamos dicho a Mateo que ibas a hacer el programa de música clásica, así que ya estás tardando, que la gente está esperando al bar, Beethoven, Mozart. Programa más chulo y más educativo, te va a quedar con esa musiquita que vas a ponernos. Bueno, algo de Beethoven sí saldrá por ahí, algo de Bach también, de Mozart, sí, yo creo que algo saldrá, ¿eh? Algo tendremos por ahí y algo saldrá seguro, seguro, seguro. Ya lo veréis. Ahí mi Marcos de Vitoria que dice, Eugone Mateo, a ver esa bocinilla, vamos. Mira la bocinilla, mira. ¿Has visto? Bueno, yo tengo por aquí, a ver. Hostia, a ver, ¿esto qué es? ¡Oh! Oye, esto luego lo leo, Solís. Vamos, el Solís se ha levantado a las 10 de la mañana. Bueno, yo creo que se habrá levantado para poner lo que ha puesto en el grupo de sonados. Y se habrá vuelto a acostar, porque eso es muy pronto para él, ¿eh? A ver, por aquí yo tengo mi Blanquita. A ver, ahí estamos. A ver, mi pequeño Cuscú. Esto es el Cuscú, porque a las 8:46 solo puede ser el Cuscú. La Blanca hasta ahora no tiene voz. A ver qué dice mi niño.
2: Buenos días, mi gran resalado favorito. Soy el pequeño Cuscús. Mateo, ¿sabes que las jirafas no tienen cuerdas vocales?
0: Es verdad.
2: Por lo que no pueden hacer sonidos como otros animales. Se comunican con movimientos. Qué pena los que cantan mal. Me gustaría que fuera con las jirafas. Y ahora el chiste.
0: Un momento. A ver, ¿he escuchado yo algo? A ver. Un momento, ¿eh?
2: Cantan mal, me gustaría. Espera. Movimientos. Qué pena los que cantan mal. Me gustaría que fuera con las jirafas. Y ahora el...
0: Oye, yo no quiero decir nada, pero yo creo que esto iba por alguien, ¿eh? Esto ya me gustaría que fuera como las jirafas, algunos que cantan. Madre mía, yo creo que esto iba por alguien, ¿eh? Yo no digo nada, no digo nada. Pero creo que el pequeño Cuscú te la ha soltado de buena mañana. A ver, vamos a escuchar el otro, va.
2: Y ahora el chiste.
0: Venga,
2: Mateo.
0: Chiste, vamos. Chistaco.
2: ¿Qué le hizo una jirafa a un semáforo?
0: Hoy va de jirafa.
2: ¡Qué ojos! Tan hermosos, preciosa. Y si has cogido, suelta lo que quema.
0: ¡Muy malo!
2: Hasta mañana a las 8 con un bizcocho hecho de alegría y sabiduría. Besitos. Y muchos besitos y abrazos al papá de Cristina y a Cristina y a Pepillo, que
0: ya
2: espero
0: Pepillo.
2: Que el papá vuelva a casa
0: pronto.
2: Y
0: vamos,
2: venga, que podemos.
0: Vamos.
2: ¡Au! ¡Au! ¡Au!
0: Otro te cuenta que este niño desde que está aquí en el grupo Los Sonados, es que no se le pega nada bueno. Ahora ya está pegando el grito del agua, guau, del Pepillo. Madre mía, de verdad. A este niño al final lo transformamos, pobrecito, lo que va a salir del niño. Menos mal que se va a ir a Suiza a vivir y a lo mejor allí, ahí lo componen un poco, porque coloca en la familia de Los Sonados. El pobre niño no puede acabar bien. Pues sí, el papá de Cristina y el suegro de Pepillo, que lo tenemos ingresado. Pero bueno, esto ya os digo yo que va a ser rápido. Al menos lo que estamos deseando todos. Y nuestra tomatica también, que también está ahí con pruebas médicas. Oye, de verdad, ¿os habéis dado cuenta que en vez de grupo de los sonados nos tendríamos que llamar, yo qué sé, el grupo de los escacharraos, por ejemplo? Porque llevamos una rachita últimamente y... que si no es uno es el otro, si no es el otro es el uno. Al final estamos jodidos todos, ¿eh? Y es que... ¡ay, Dios mío! ¡Qué mala que es la vida! Y Mari Carmen del Palau que dice: ¡buenos días, señor de las ondas! ¡Ay, señor de las ondas, me ha dicho! Noelia dice: ¡felicidades al cumpleañero! ¡Mi Nuria! ¡La sucursal número 10 de Zaragoza de Correos! Dice: buenos días, hoy te escucho, pero estoy de curso, así que no sé si podré hablar, pero sí escuchar. Vamos, que la Nuria últimamente se pasa por el forro. Los cursos, el trabajo y todo. A ella le da igual. Ella ha cogido el truco de ponerse el pinganillo en la oreja, de ponerse el gorro este de invierno que llevamos ahí en la cabeza. Se tapa el pinganillo y ella lo que quiere es escuchar Siru y escuchar sonados. Lo demás le da igual. ¡Ay, mi Pepillo!
1: Oh, gracias, Cuscus, te como entero, cariño. Te como entero, mira, te ha hecho emocionar. Gracias, guapo.
0: ¡Ey, Cuscus!
1: Un beso.
0: A este niño, ay, hay que hacer algo con este niño, ¿eh? A ver,

Bueno, os voy a contar un poquito de qué va a ir, de qué va a ir el programita hoy. Mira, hoy vamos a tener, así, ¿os acordáis que ayer? Bueno, os acordáis, porque si no os acordáis, macho, ya estáis jodidos hasta de memoria, vamos. Ayer hicimos un repasito a todo lo que eran, pues desde el año 90 hasta el 2025, pues todo lo que fueron esos temas de verano. Hicimos un repasito que al final, menos mal que pusimos el tema del verano, que nosotros vamos a decir que va a ser el tema del verano este verano, de nuestro Pepillo, de nuestro David, porque si no, el último que pusimos, que era el del 2025, vaya truño. Pero bueno, hoy vamos a hacer una cosa, hoy vamos a escuchar lo que han podido ser himnos absolutos hasta las fechas de hoy, himnos totales hasta la fecha de hoy. Vamos a escuchar clásicos que nunca van a desaparecer, nunca. Y luego, como no, temazos internacionales que dominaron aquí en España como ningún otro. Así que hoy vamos a dar un repasito, un poquito, a lo que es el mundo musical en general. Y vamos a ver cómo sale. Ya os digo una cosa. Los programas es como los partidos de fútbol. No es cómo se empieza, sino cómo se acaba. Y si hemos tenido aquí en España un tema que realmente ha sido también un himno absoluto y que se ha cantado, pero en cualquier lugar donde se ponga y se sigue cantando, es nuestro querido Joan Manuel Serrat y su Mediterráneo. ¡Ay! ¡Espera! ¡Que no era este! ¡Se ha colado el que no era!

0: Decía, sí, ¿aquí dónde lo veis? Joan Manuel Serrat fue un himno absoluto. Dice la Nuria, lo que necesito es desconectar. Nos llevamos buena temporada. Nos llevamos buena temporada.
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0: Menos mal que aquí... Menos mal que aquí yo sé que muchos de vosotros estáis pasando por momentos complicados. Las cosas a veces no salen como uno quiere. Y menos mal que con la compañía de aquí un servidor, la compañía de nuestro Solís, nuestro Javi H, que viene esta tarde, nuestras niñas de Radio Patio y todas esas sesiones que nos deja el Solís preparadas en Sonaos FM. Al menos con eso sabemos que desconectáis, os evadís de todo lo que hay y al menos tenéis ese ratito de placer.
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0: 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Dice mi Miguel el vampiro, dice, buenos días, gente, aquí estoy trabajando mucho para que luego me critiquéis. Luego, pero si no has trabajado en tu vida. ¡Ay, la mamá que dice, ya estoy aquí! Ayer me escribe la mamá, me dice, oye, que no vas a hacer el programa. A las 3 de la tarde me lo pregunta. Digo, mamá, que lo he hecho a las 10, ¿dónde estabas?
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Joan Manuel Serrat y su Mediterráneo. Esto ha sido un himno absoluto en todas las listas en su época, ¿eh? Ahora, para himno, bailado en todo el mundo. Tema bailado en todo el mundo. Hasta los presidentes de Estados Unidos, de Inglaterra, de igual, donde fuera. Se sabían esto de memoria. ¡Oh, de gloria! ¿Así celebran los cumpleaños en vuestra oficina? ¡Madre mía, ¿no? Oye, pues yo no me comería Ese que lleva huevo, no sé qué es, pero tiene buena pinta. Y lo del fondo también, los bocadillos no. Y de ahí Paco Rojales, ya estoy por aquí. Me encanta cerrar. Mi Cristóbal, que dice también que ya está por aquí.

0: ¡Hala, aprovechad! ¡Gloria, aprovechad la Macarena! ¡A ver si os marcáis un baile en la oficina!
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0: A ver, Gloria, hermosas estáis siempre. Bueno, tus compañeras no lo sé, yo no he visto ninguna foto de tus compañeras. Yo puedo hablar por ti.
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0: 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Dice mi vida fue labrada, oli oli, buenos días, señor Aguiló.

0: Ahora me vais a decir que la Macarena no es un himno absoluto. Pongas donde la pongas, vayas donde vayas. La gente se pone a bailar y a bailar la Macarena. Y esos pasitos sensuales que tiene. Bueno, lo de sensuales tiene poco, pero bueno. A ver, mi Gloria, ¿qué dice? A ver.
1: Joder, momento toallita, no veas si va a dar de sí. Otro año salgo sin ella, ¿vale?
0: Ay, ay, ay, ay, ay, ay, ay, ay.
1: Poco se habla del momento toallita de Jorge, de Gijón. Pero ahí lo dejo, no sé si alguien se acuerda.
0: No lo vi. Yo ese no lo vi, yo vi el tuyo.

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1: ¡Ay! ¡Ay, qué bonito! ¡Ay, qué bonito! Nuestro Alejandro Sanz y este corazón partido. Esto es un himno total, ¿eh?

0: ¡Ay, mi vampiro, que dice!
1: Sí, Mateo, es verdad, y Gloria. Yo viví el momento toalla de Jorge y desde ese día tengo pesadillas.
0: Oh, pues yo tengo que decir que viví el momento toalla de Gloria y estoy deseando que se repita, ¿eh? Este corazón que te miente, amor. ¡Ay, mi Blanquita!
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0: Oye.
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0: Ahora entiéndelo el mensaje del cuscús. Creo que también iba por la madre, ¿eh? También iba por la madre. Estos que cantan tendrían que ser como las jirafas, sin cuerdas vocales. ¡Viva Aristo! ¡Viva Aristo! Dice aún.

Bueno, que sepáis que yo tengo los horarios del mes de junio de trabajo. Y sois unos puñeteros suertudos. Y creo que el mes de junio me vais a disfrutar más de lo que os pensabais. Bueno, de momento ya os digo que el día 1, día 2 y día 3 de junio vais a tener el programa de 10 a 12 de la mañana, ¿vale?

0: Mi Pepillo, ¿qué dice? A ver.
1: Mateo, el que vio el momento toalla de gloria fui yo. No, y así no. Te digo yo que da gusto levantarse y despertarse por la mañana. Una mujer guapa, elegante, y verla en paños menores, mi sueño erótico, mi musa erótica.
0: ¿A que sí?
1: ¡Gloria guapa!
0: Dice mi Juan Florín, ¿por la tarde qué? Por la tarde te vas a dormir, tío. Ya os digo yo que con los horarios que tengo, yo creo, os iré pasando los horarios mensualmente, porque siempre pueden haber cambios y no quiero adelantarme. Pero con los horarios que tengo, daros gracias y el esfuerzo que voy a hacer, mamones, para estar aquí con vosotros. Ay, mi Blanquita, ¿qué dices? Se va a meter conmigo, la Blanca, ya verás.
2: ¿Sabes lo que pasa, Mateo? Que a mí mi hijo me diría que fuera como las jirafas, más bien porque le chillo.
0: Eso sí.
2: Porque soy una chillona, pero no por cantar. Además, yo canto como los ángeles. O por lo menos así me sueno.
0: Sí,
2: yo me sueno que canto genial.
0: Sí.
2: ¿No os pasa a vosotros también?
0: No. Te digo yo que cuando canto y me escucho, digo, ¿para qué he cantado? Y Juan Fran dice, deberías hacer el programa por la tarde también, que eres un flojo.

Mi Vicente de Cuenca dice: hola, un saludo para todos y para todas. ¡Ay, ese corazón partido! De ese Alejandro Sanz. A mí esa época me gustaba. Ahora ya no me hace tanto tilín, ya no me gusta tanto.

Y otro de los himnos que hemos cantado todos y todos hemos deseado darle, darle, darle un beso enorme, pero enorme de verdad, ha sido a esta señorita. La verdad que, según dice la canción, pues tenía un tipazo. Pero bueno, a mí tan flacas no me gustan. ¡Eso, eso! ¿Algún día podrías hacer el programa de mañana y tarde? ¡Eso, rajado, que eres un rajado! Dice Cristóbal. Un día os sorprendo. Un día os sorprendo y lo hago. Pero un día, a saber cuándo.

0: Grite Cristo, pero vale, vale. Dice, grabado queda, ¿eh? Grabado queda que lo has dicho.
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0: A ver, Pepillo, ¿qué dice?
2: Con el sueldo que te está pagando el Solís,
0: sí,
2: ¿tienes la poca vergüenza de decir que no vas a hacer programa por la tarde? Pues si, si con lo que le estás costando al pobre Solís, que el pobre está arruinado de pagarte el sueldo,
0: que pague,
2: deberías,
0: coño,
2: hacer programa mañana, tarde y noche.
0: ¿A que sí?
3: Ya sé el porqué, pero esta canción la tenía manía. ¡Buf!
0: ¡Uf!
3: ¡Qué mal me caía esta canción!
1: Porque Dios, que está flaca a mí me tiene.
0: Escúchame, Pepillo, como, como dice el Solís, es que a los teloneros hay que pagarlo. Ayer tuvo el valor de decir: a mí me va de puta madre el horario que hace ahora Mateo de 10 a 12. Porque así lo tengo de telonero, me dijo. Que me tiene de telonero.
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0: ¿Tú te crees el valor que puede tener el señor Solís diciendo eso?
1: Aunque solo uno fuera.
0: Buenos días, Mateo, señores sanos, venga, que me conecto ya, mi David.

0: ver lo que dice la Blanquita, a ver qué dice.
1: No, espera, espera, Pepillo, que encima quedará su mes de vacaciones.
0: Hombre, por
1: Espérate,
0: supuesto.
1: Espérate, que encima de no hacer, o sea, de hacer lo mínimo, mínimo, mínimo, quedará su mes de vacaciones, claro. Porque dirá como el otro que están cansadísimos.
0: Claro, claro, por supuesto.
1: Vaya cara tiene.
0: Y ahora me voy a coger julio, agosto, septiembre, octubre de vacaciones. ¿Qué os parece?
2: Aunque solo uno fuera.
0: Ah, bueno, y pagadas, y pagadas.
2: Aunque solo uno fuera.
0: A ver qué pasa con este, a ver qué pasa con este.
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0: ¿Me lo cogerá o no? A ver, a ver. Sí, no.

0: Le atiende el contestador.
1: ¡Anda! Sí. Pues no. Vamos a probarlo otra vez, ¿eh? Una vez más. Va a ser que no. A ver, mientras escuchamos la Vane, va.
2: No te lo crees tú, Linchavi.
1: Buenos días, Mateo Giresano. Vamos a por el miércoles, dice mi Remy. Bueno, pues no. Pues no está. A ver, Pepillo, ¿qué dice?
3: 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Tiene el cielo ganado esa señora.
1: ¿Tú con quién estás?
4: Muy buenos días, Mateo.
1: Buenos días.
4: Ya estamos aquí a la escucha. Venga, ponnos puchi puchi.
1: Dice el Pepillo que mi mujer tiene el cielo ganado. Sí, claro. Vamos a ver quién gana más. Yo solo te digo una cosa. San Pedro a mí no me abre las puertas del cielo. A mí me ha dado la llave, chaval. Dice mi Juanfran, dice, si tienes huevos te coge esos meses de vacaciones y verás la visita que te hacemos, Pepillo de Fuenlavilla y yo, para explicarte cariñosamente que no tienes derecho a vacaciones. Bueno, vamos a ver si podemos hacer una cosa, ¿vale? Mi Javi H dice, buenos días, tropa, ánimo a Pepillo y a Cristina. Bueno, yo hace un momento he llamado a mi Justin de Villena para felicitarle por su cumpleaños, pero no me lo coge. Así que vamos a ver si puedo llamar a otra persona. No le he llamado. Ahora le llamo. Es que hay gente que le pega por casarse. Vamos a ver si le jodemos la boda. Oye, cógelo.
5: Hola.
1: Hola, buenas tardes, señor Lorenzo Santiago Sánchez.
5: El propio, pues buenos días.
1: Bueno, buenos días. Mira, te llamo al Ayuntamiento de Yecla, que tenemos un problemilla con tu boda, tío.
5: Ya no me digas.
1: Sí, a ver, tú te casas el día 30, ¿no? A las 12, en el Ayuntamiento de Yecla, con Patricia, ¿no?
5: No, con Patricia no me digas eso. Si no, si me está escuchando mi mujer, no, te mata. Te llamo Juliana.
1: No, me ha entendido. Patricia, me refiero que es la que os casa.
5: Ah, sí.
1: Vale, coño, yo, escúchame, que por algo soy el secretario de Patricia, sabréis quién te casa o no. Escúchame, que es que no puede ser el día 30, tío, tiene que ser el 29, ¿cómo lo tenéis?
5: ¿El viernes 29? Sí, es posible, sí.
1: Bueno, pues no puede ser otro día, tío, que Patricia ha dicho que el 30 se va a poner mala.
5: ¿El día 30 se va a poner mala?
1: Sí, ha dicho, escúchame, yo el 30 no caso, que me pongo mala, me voy a poner enferma, me voy a poner de baja. Tenemos un problema, a ver, te puede casar otro, pero... Aquí el único que tenemos es el portero, en un momento dado, el portero del ayuntamiento, que te puede abrir y casarte él.
5: Ah, pues puede ser también.
1: Hombre, si te vale el portero del ayuntamiento, lo que pasa es que, claro, los papeles firmarlos no los va a poder firmar.
5: ¿Cómo que no? Hombre, entonces, no. ¿Cómo me va a casar?
1: Pues yo qué sé, pues ya te viene otro día y que te lo firme la alcaldesa.
5: ¿Y qué día podría ser?
1: Yo qué sé, a ver, la alcaldesa creo que coge vacaciones y no vuelve hasta noviembre, es decir, que para diciembre, si un caso, te lo firman.
5: Pero, ¿se va a poner mala o se va de vacaciones?
1: No, esta se va a poner mala y se va de vacaciones y esta hace lo que le da la gana, es que, de verdad, a mí me tiene negro, me tiene aquí esclavizado.
5: Ah, pues, ¿nos podría casar usted entonces?
1: Hombre, ya ves, yo te puedo casar, el nombre del Padre, el Hijo, el Espíritu Santo, te vas por culo y ya estás casado, vamos, yo lo hago rápido.
5: Si me firma usted el papel por mí,
1: vale, escúchame, envíame los papeles por correo que te los mando por WhatsApp y ya está, firmados y punto. Y ya no tienes que irte al ayuntamiento a casarte y hacer el paripé y todo el rollo ese.
5: Es que mi mujer quiere ir porque dice que le van a poner una musiquilla y todo.
1: ¿Que le van a poner una musiquilla? ¿Cuál? ¿La fúnebre esa? ¿No? ¿Cuál le van a poner?
5: No lo sé, dice que es sorpresa.
1: Oye, escúchame una cosa. ¿Tú sabes que te casas con una brasileña?
5: Sí.
1: Y ahora te voy a decir una cosa, pero con todo el cariño del mundo, ¿eh? ¿Tú sabes que esto es el sueño de cualquier hombre? No sé, tío, ¿cómo lo has hecho? Y aparte que otra cosa, ¿qué hace una brasileña en Yecla?
5: Y es que tengo magia.
1: No, hombre, bueno, ¿eh? Tienes que tener mucha magia para traerla de Brasil a Yecla. Las cosas como son. Bueno, ¿qué? Cuéntame. ¿Cuánto hace que os conocéis?
5: Pues hará unos 4 años.
1: ¿4 años?
5: Nos conocimos en Portugal.
1: ¿En Portugal? Vamos, y te la trajiste para acá, ¿no?
5: Claro.
1: Dijiste, esta no se me escapa a mí ni jarto de vino, vamos.
5: Vamos, le dije, no, ya le he echado el cierre ya.
1: Ya le he echado el cierre y has dicho, pues, ya por si un caso la cojo y la caso. Y así ya es más fácil.
5: Claro, y ya está.
1: Y ya está, ¿no? Bueno, ¿y qué vais a hacer? A ver, cuéntame cositas. ¿Vais a casaros por el juzgado? ¿Va a casar ahí Patricia? Si no se pone mala Patricia, porque ya te digo yo que Patricia se va a poner mala seguro. Pero bueno, ¿y qué más vais a hacer? ¿Y después qué?
5: Por el juzgado y luego mi madre que nos ha invitado a comer, a la familia.
1: ¿A tu madre te ha invitado? ¿Quién es tu madre?
5: ¿Mi madre?
1: Sí.
5: María José.
1: A mí no me suena esta mujer. María José.
5: Hija de la Teresa, la que era la panadera.
1: Ah, ahora sí, coño, ahora sí, claro, ahora sí, la hija de la Teresa, claro, ¿es verdad? ¿Esa es tu madre?
5: Sí.
1: Ah, vale, ahora yo sé quién es, sí, ay, María José, sí. Una chica muy guapa, muy simpática ella, sí, muy trabajadora. Sí. El hijo un poco descarrilado, pero bueno, por lo demás bien.
5: Hermano, sí, seguro que es algo descarrilado, sí.
1: Bueno, irá, y después de comer, ¿qué? ¿Fiesta, cachondeo?
5: Pues poca cosa, porque este fin de semana me tocó guardia trabajar, pues poca cosa, el domingo trabajaré.
1: Pero vamos a ver una cosa. ¿Tú sabes que hay unos derechos para los trabajadores que si de casas te tocan días de permiso?
5: Ya, pero es que me tocó a mí esta semana de guardia. ¿Y? Tampoco puedo hacer mucho más.
1: ¿Cómo que no? Vamos a ver. ¿Dónde está el teléfono de tu jefe? Dámelo, que ahora le llamo. Hombre, vamos a ver. Si tú te casas, tú tienes tus 15 días de permiso. ¿Por boda?
5: Ya, pero me los cogeré después, a partir del lunes.
1: Ah, bueno, vale. Es decir, vas a coger, te vas a casar, te vas a ir a comer, vas a dejar a tu mujer sola en la cama, no vas a hacer la noche de bodas y te vas a trabajar.
5: Vea.
1: Vamos. Escúchame, al menos cumple la noche de bodas, ¿no?
5: Hombre, sí, la noche de bodas sí hay que cumplirla.
1: Hombre, digo yo, cúmplela al menos, tío, no seas así, no dejes a la pobrecita ahí esperando la noche de bodas y te vayas a trabajar.
5: No, la noche de boda no, digo el domingo por el día, la noche de boda es el sábado.
1: Ah, vale, así que la noche de boda vas a cumplir.
5: Claro.
1: Vale, bueno, claro.
5: Soy español y yeclano encima, hay que cumplir.
1: Sí, claro, dice, claro, ¿cómo lo voy a cumplir yo? Por favor, aquí todo un hombretón que soy yo, hecho y derecho. Ah, me gustaría, hombre. Miguel. Ah, ya te llamaré yo el lunes a saber si has cumplido o no.
5: Bueno, hombre, estoy con una brasileña hace 3 años.
1: Escúcheme una cosa, mejor. Dame el teléfono de la brasileña, que la voy a llamar el lunes para saber si ha cumplido. Dame el teléfono de la brasileña, pero ya, ¿eh? Bueno, vamos. El lunes tengo que saber yo si has cumplido o no has cumplido.
5: Que no, que ella no te entiende.
1: Que no me entiende, ya, sí. Y te entiende a ti, ¿no?
5: Claro.
1: Ya, sí, claro, sí, seguro. Seguro, por señas te entiende a ti. Anda. Anda, oye, escúchame, espera un momento, espera un momento.
0: Hola, cariño, mi huevón grande. Pues nada, desearte que tengas uno de los mejores días de tu vida, que seas siempre muy, muy feliz, que estamos todos contigo, que te quiero más que mi vida y poco más, que te emociono, que te quiero.
1: ¡Ay, pero esta quién es!
5: Pues no lo sé, no me suena.
1: A mí tampoco, la quiero mucho, la verdad es que la quiero mucho, pero tampoco me suena de nada. No me suena de nada. ¡Ay, madre mía! Una yeclana que se pegó el viaje de Yecla Mayor que va a ir a un cumpleaños. ¿Cómo no la voy a querer?
5: En autobús se fue.
1: No, a mí me dijeron que vino en bicicleta.
5: ¿En bicicleta? Pues a mí me dijo que iba en autobús.
1: ¿Ah, sí? Bueno, pues escúchame, pues, a uno de los dos no ha engañado, ¿eh? A uno de los pues dos no ha engañado.
5: Habrá que ir al fondo de la cuestión.
1: Habrá que ir al fondo. Escúchame, yo como ahora ya te puedo decir Loren, ¿verdad?
5: Sí, claro.
1: Ya somos coleguitas, ¿no? Ya te puedo decir Loren. Ya lo de Lorenzo ya no, Loren. ¿Vale?
5: Loren, claro.
1: Oye, que bueno, tío, que disfrutes de tu día de boda, que te lo pases bien.
5: Ah, pues muchísimas gracias.
1: Y escúchame, manda una foto, dile a tu madre que mande una foto al grupo de ahí arregladito los dos guapetones, ¿vale? A ver, que luego vamos a quitarte a ti de la foto y vamos a dejar solo a la brasileña, ya lo sabes, ¿no? Pero tú manda
5: claro,
1: la foto.
5: Claro.
1: Pero tú manda la foto. No es que nada, porque para que te veamos vestido guapo y a la brasileña también la veamos ahí de guapa.
5: Claro, yo lo mandaré.
1: Hombre, bueno, tú no vas a mandar nada, pero bueno, lo va a mandar tu madre, digo yo, ¿no?
5: Bueno, sí, mi madre. Yo se la mandaré a ella y ella ya se lo mandará a vosotros.
1: Bueno, pues que te la haga tu madre y ya la manda ella directamente y así no tenéis que hacer tanto rollo.
5: También.
1: Oye, chavalote, Lore, tío, que nada, que disfrutes de tu cumpleaños, de tu boda. Que te lo pases bien, que disfrutéis en ese día, que cumplas como un campeón y un español yeclano que eres el día de la noche de bodas. Y que si pillo el teléfono de tu mujer, que sepas que la llamo para preguntarle, ¿eh?
5: Que no, que ya no te entiende.
1: Ya me entenderá.
5: Que no hace falta.
1: Que sí, ya me entenderá, no te preocupes, yo tengo un inglés muy fluido.
5: Ella no sabe inglés, nada más que portugués.
1: Ya también hablo portugués, no tengo ningún problema, ya a mí me da igual, yo hablo cualquier idioma.
5: No, es que ella habla francés.
1: También lo hablo, si no hay problema. Da igual el idioma que me digas, te lo voy a soltar igual. Oye, tío, que nada, de verdad, que me dijo tu madre, ay, se casa mi hijo, no sé qué. Digo, si se casa mi hijo, pues yo a este le tengo que llamar. Hombre, que tío, que lo dicho, que disfrutes mucho del día, que lo paséis bien, que disfrutes de tu madre, que es un bombón, la quiero con locura y ella lo sabe. Y nada, pues lo dicho, a pasarlo bien. Y que si no está Patricia el día de la boda, pues que está el portero que os puede casar, que lo sepas.
5: Pues ya está, desde que me firme los papeles, ya está.
1: Ah, bueno, pues ya está. Pues uno de los dos te lo firma, o la Patricia o el portero.
5: Vale.
1: ¿Tú cuando llegues el sábado le dices, Patricia, ¿te encuentras bien o te vas a poner enferma? Pues un caso.
5: Creo que sí, que hasta noviembre, pues mira que me da enfermedad.
1: es lo que tienen algunos. Que las enfermedades le duran lo que no tienen que durar, pero bueno. Nada, Loren, de verdad, a disfrutar y a pasarlo bien.
5: Vale, pues muchísimas gracias por todo.
1: Vale, venga, guapo, un abrazo.
5: Gracias.
1: Y mándanos la foto.
5: Sí, no se me olvida, tranquilo.
1: Vale, hasta luego, adiós.
5: Adiós, hasta luego.
1: ¡Ay, el Lore que se nos casa! ¡Y con una brasileña! Ahora me vais a decir vosotros que lo que he dicho es mentira. Sueño de todo hombre casarse con una brasileña. ¿Vais a decir que es mentira?

Buenos días, Mateo, señores, sanos, que tengáis un buen miércoles. Y mucho ánimo a Cristina y Pepillo. Fuerza, que todo va a salir bien. El tomatico. Mari Carmen del Palau dice: la hija de la panadera. ¿Qué ha hecho gracia? Dice que sí, la hija de la panadera. Digo, esa ya la conozco. Jugando con las flores. Dice mi madre, eres un follonero. Bueno, yo no he hecho nada, yo simplemente le he dicho al niño que no se va a casar. Dale para comprender. Mi tomática que dice, hola, mamo, Mateo, alegra la mañana.

sale el Pepillo y dice: mira, Mateo, ¿quién me ha encontrado aquí? He venido a descargar. ¿Y quién es el responsable de la descarga? A ver si lo conoce. Pues no me suena mucho, ¿eh? A ver si se afeita mejor la barba. Mira, mira el Pepillo. Pepillo y David, los dos juntitos.

si hemos tenido en España algo que ha sido un himno absoluto, pero un himno absoluto, que da igual te guste o no te guste, que al final lo terminas cantando y lo terminas bailando. Bueno, bailando no tanto. Bueno, sí, a saltos como un loco. Es esto.

luego hay que decir que hay otros himnos que también se consideran himnos absolutos, pero que no los vamos a poner ya que sonaron ayer. Uno estaría el Despacito de nuestro Luis Fonsi, el Bailando nuestro Enrique Iglesias y el Waka Waka de nuestra Shakira.

primera vez que lo vi en concierto fue aquí en un pueblo de Mallorca que se dice Pollensa, donde yo me iba los fines de semana pues a casa de mi padrino, y estaba mi prima ahí, que era dos años creo mayor que yo. Y me llama por teléfono un día antes, me dice: primo, ¿tú vas a venir este fin de semana a casa? Digo, pues sí, claro, como todos los fines de semana, yo me voy con mi padrino. En esa voz que tenía de chiquillo. Y me dice: es que vienen los Héroes del Silencio y quiero comprar entrada. Y claro, quiero que vengas conmigo. Digo, pues cómpramela, la va a pagar tú. Brillo y permite pasar. Oye, salí de contento de ese concierto. Salí más feliz de ese concierto. Tienes mucho barro que tragar. Tengo que deciros que las máquinas de humo que usaban en ese concierto no eran normales, ¿eh? Madre mía, qué contento me fui yo. La culpa de verte caer. Si yo no tengo... No era normal. Mi sonrisa no era normal. Dicen por aquí Miguelito de Yecla, dice: buenos días, Mateo, acabo de conectarme. Pues la mañana está interesante, ¿eh? Dice: entre el Ábalos 2 y el número 1, lo del PSOE se me ha ido al santo al cielo. Un himno es fiesta pagana. También. Dice Luisito: vamos, que fuiste por la cara al concierto. Hombre, y tanto que fui por la cara. Ya te lo digo yo. Para algo era el primo favorito de la prima, ¿no? Yo lo que voy a recordar siempre es aquella sonrisa que llevaba cuando salí del concierto. Esa cara de felicidad. Que yo decía: y ahora nos vamos a ir a dormir. Yo me quiero ir de fiesta. Tenía... 13, sí, 13, debía tener 12, 13 años, no más, ¿eh?

0: mi David, ¿qué dice mi David?
1: Mateo, los artistas, tío, no sé cómo lo hacéis. Vais a todos los sitios invitados, conciertos, restaurantes, discotecas, garitos. Joder, o tenéis muchísimos vicios o muchísimo dinero. Una de las dos cosas, claro, si tenéis vicios no tenéis dinero. Eso no es compatible. Venga, sigue dándonos cañita, tío, que lo hace muy bien.
2: Estoy llorando en mi habitación.
0: ¡Otra! ¡Escúchame!
2: 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Ella se fue con un niño pijo.
0: ¿Es necesario?
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0: ¿Es necesario?
2: Y un jersey amarillo. ¡Ay, qué bueno estaba el sumo! ¡Ay, Dios mío! Antes, ¿eh? Ahora ya no.
0: Dice Cristóbal, dice, el lunes pasó por aquí el grupo Megadeth y se les debió romper la máquina de humo, llegaba hasta mi casa el humo. Pero yo no sé si era como el mío, ¿eh?

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0: Bueno, pues hemos hecho un pequeño repasito a lo que han sido o han podido ser himnos absolutos hasta el momento. Y ahora nos podemos ir a hacer un pequeño repasito, ya casi que son las 11 de la mañana. Queda un minutito. Pues podemos hacernos un repasito a esos clásicos. A esos clásicos que nunca, nunca, nunca desaparecieron, ni nunca van a desaparecer. Y para empezar con esa lista, empezaríamos por este. Mira mi Marisol que dice, olis, os estoy escuchando. Ahí viene Usito de Toledo, a ver.
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0: Otra, madre
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0: mía.
1: 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Madre mía, cómo está la cabeza.

La verdad que sí, vampiro. El Pepillo es que se junta con cualquiera. Yo, de verdad, mi Paquito, el de los duros, dice: buenos días, Mateo, vamos a por el miércoles, un día menos para las vacaciones. Señores clientes de Mercaexpress, bienvenidos al mejor supermercado que pueden ustedes encontrar en cualquier ciudad. Buenos días, personitas que me veis en mi teléfono, dice.

llame Justin de Villena y dice: Mateo, Mateo. Dice: te agradezco muchísimo la llamada y me doy por felicitado de tus partes. Dice: muchísimas gracias, Ciuresanos, y un beso gordote para todos. Postdata, ponme una del Tito Julio Iglesias. Oye, Mamoni, ¿por qué no me has cogido el teléfono? Me cachis la mar.

0: Bueno, yo no sé si el otro día, anteayer, sí. Anteayer, no sé si alguno de vosotros visteis el programa El Hormiguero. Pues en el programa El Hormiguero el otro día entrevistaron a nuestra queridísima Mónica Naranjo, donde presentó su último tema, pero vamos a recordar uno, que es un himno que nunca desaparecerá.
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0: Otro clásico que nunca va a desaparecer. Y os voy a decir una cosa, cantó en directo en El Hormiguero. Increíble. Increíble el vozarrón de esta mujer.
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0: Las formas de mover las cuerdas vocales. Increíble, increíble lo que hace.

0: Mañana pondremos el temita nuevo, ¿vale?
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0: Venga, Blanca, inténtalo aquí, a ver si te sale, inténtalo.

0: Ay, que lo va a intentar, por Dios. Pero, ¿para qué la pico? Ay, por Dios. Bueno, vamos a hacerlo, venga, va. Vamos, vamos. Yo lo siento por vosotros, de verdad. Yo sé que os gustaba la Mónica Naranjo, pero es que me ha mandado un audio. Que sea lo que Dios quiera. Ay, por Dios. Vamos a ver la que va a caer hoy.
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0: Ya está, ya lo hemos liado. Uy, de verdad.
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0: ¿A Suiza?
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0: Ahí, ahí, ahí.
1: 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Claro, pones canciones que me las sé, pues es lo que te toca, aguantarme.
0: Luisito dice, ole, ole, que me encanta mi blanquita.

0: Espera, que no me va a cantar este. Oye, José, tú no me cantes, a ver.
1: Mateito, ¿puede ser un dúo Tony Solís y La Blanquita?
0: Hostia, déjate. Déjate. No tengas tú también mala leche. Un dúo, el Solís y La Blanquita, por Dios.

0: Oye, Juan, ¿por dónde llega? Dice que alguien le meta algo en la boca a la petarda de la Blanca, por favor, para que se calle. A ver, a ver, a ver.
1: No, hacemos un trío. Solís, sí. Yo y el Mateo.
0: Sí, hombre.
1: Que el Mateo también canta bien.
0: Sí, sí, sí.
1: Guay.
0: Sí.
1: Hacemos ese trío y llueve seguro, ¿eh? Habrá que darle una vuelta. Se lo voy a proponer al Tony. Porque yo creo que con este trío que sí que llueve.
0: A ver, si es para que llueva, sí, ¿eh?
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0: Hasta que la otra.
2: Aviso. Se acercan nubarrones negros por el norte de Cantabria.
0: Sí, y no sin Cantabria también.

0: Pero Lanca con todo esto.
1: ¡Ay, mi Checho Reynoso! ¿Sabe qué dice?
2: ¡Sobrevivir y buscar un hogar! ¡Paraíso extraño! Joder, lo bordo. Para hacer un dúo con el Tony Solís, lo bordo.
1: ¡Madre mía! ¿Vosotros dais cuenta de lo que me hacéis sufrir a mí? ¿Vosotros sabéis que yo llevo los cascos puestos? Y que cuando pongo un audio vuestro, el primero que se lo come soy yo. ¡La madre que os trajo! ¡De verdad! ¡Espera! Y ahora va la tomatica. Espera, verás tú. A ver. ¡Hostia!
3: La madre que... A ver si llueve por aquí también por Almería.
1: Blanquita,
4: venga,
1: va.
4: Todos a cantar para que llueva. Miguel, dime dónde están las nubes porque aquí no las veo, ¿eh?
0: Chencho, mándame ubicación que voy para allá. Así no alargamos más esta agonía. Voy con la escopeta.
1: Vamos, seguimos. Esto también lo va a cantar Blanquita, ya lo veréis. Lo va a cantar. Este es otro clásico que tampoco desaparecerá. Vamos. A ver quién me lo canta mejor. A ver, mi Serafín del Bierzo, que dice.
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1: ¡Hostia, te
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1: ¡Este lo guardo!

0: ¡Hala, Serafín! ¡Ya lo he guardado! ¡Gracias, gracias!
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0: ¡A ver, mi Vane!
2: ¡Bularía, bularía!
1: Que me pega el sentimiento con
0: ti. Y de mi cuambre, estoy por irme a Radio María. ¡Joder, qué sufrimiento!

0: ¡Ay, Pilusito Toledo!
1: Hostia, esta está buena, esta es buena. Ahí, a mover el pelo.
2: No, esta no tengo el tono para ella. Me la sé, pero no me sale el tono. No tengo el grave. No me sale. Vamos a donde no llegamos, no llegamos.
0: Sí. Y la de Mónica Naranjo sí tenías el tono, no te jodes.
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0: Ministerio de Ansiedad, tú lo has dicho, Gloria. Ministerio de Ansiedad, sí.
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0: tu... A mí me va a pegar un chungo antes de empezar a trabajar, ya veréis.
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0: Mira la tía, dice, voy a por otro bocata. Otro bocata es una hora más de gimnasio, ¿eh?
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0: ¡Ay, mi Vane!
4: ¡Ay, mi Bisbal!
0: ¡Ay, mi Bisbal!
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0: Dice la automática, vamos, tomatito. Que esta te la sabes, tío, cántala. Dice por aquí la Noelia, la vampira. ¡Ay, la vampira más guapa del mundo! Dice, podemos. Que por cierto, dijo que el fin de semana este... Dice que este fin de semana cumplió, ha dicho, ¿no? Dijo el otro día. Dice, podemos cantar todos a ver si llueve y refresca de una vez. Tenemos unas mujeres en el grupo que son maravillosas, guapas, simpáticas, pero cantan peor que un perro apaleado. ¡Ay, Blanquita!
2: ¡Ya! Pero entre canto y canto y música, la mañana se nos pasa alegre.
0: ¿A que sí?
2: Y rapidita. ¿Quién dice pena? ¿Quién dice pena con esta alegría que tenemos?
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0: pena! Dice Luisito Alcobendas, madre mía, dice, hoy tengo los cascos, dice, al mínimo, dice, ¿cuánto daño está haciendo el trastornado? Claro, porque el trastornado se piensa que canta bien. Y ya como todo el mundo lo escucha, pues los demás también se piensan que cantan bien. Y las cosas no son así. Dice, sí, cumplí. Dice la Noelia, y cumplí, pero que muy bien. Pero bueno. Dice José Chispa, dice Mateo, dice, me he quitado los auriculares para escuchar un taladro que duele menos en los oídos. A ver, Luisito de Toledo.
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2: ¿Tú qué sabrás de cante? Si no tienes oído para el cante, ¿tú qué sabrás del cante? Anda, si somos casi como Pavarotis.
0: Sí, Pavarotti, sí, Pavarotti, ¿tú cojones? Bueno, algo que yo creo que es un himno también, que no va a pasar nunca de moda, que siempre va a estar ahí. Y en cualquier momento, pues lo que pasa, en cualquier fiesta, cualquier celebración, se pone y se canta. ¡Es esto! ¡Venga, aquí sí que podéis sacar vuestras voces!
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0: Dice la automática, somos la caña de radio, ya quisieran otras tener este flow.
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0: te... ¡Ay, mi Paquito, el de los donuts!
5: 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Que deje de chillar ya.
3: 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Siempre se repite esta misma
0: historia. Dice Michelle el fin del viento. Dice, ¿no te imaginas la ilusión que hace cuando al locutor le mola una chorreada de las que mandas? Pues bueno, ya la ha grabado. Mira, escucha.
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0: Dice mi Chicho Reynoso. Dice, la próxima queda voy a intentar ir. Sea como sea para conoceros, sois muy grandes. De momento solo conozco a Miguel de Logroño y a Marisol. Pues a Miguel de Logroño te lo podría haber evitado. La Marisol sí, pero el Miguel de Logroño... Y de si logro ir, os canto en directo, que gano mucho.

0: A que sea lo que Dios quiera, que sea lo que Dios quiera. Ya veremos lo que viene ahora. Pero es que esto puede ser peligroso. Vamos a ver, vamos a ver, vamos a ver.
1: Venga, chicas, vamos a cantarla, que esta no la sabemos entera. Vamos a enseñarle al Mateo cómo se canta de
0: verdad. Vamos, venga, va.
2: Pon algo en inglés, que a ver si tienen cojones a cantarlo, venga, va.
3: 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Siempre se repite esta misma historia.
1: 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Tengo el alma herida. No, tampoco, esta tampoco me sale muy bien.
0: No,
1: además,
0: no,
1: es que no me sé muy bien la letra. Así que nada. Pero bueno, si me sirve para torturaros, me encanta.
0: Qué cabrona, ¿eh? ¡Pero Noelia!
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0: ¡Bueno, aceptable!
1: Perdona, Gloria, yo tengo un inglés de potes que te cagas. O sea, de la Academia de Potes, bilingüe.
0: Mira, dice la Maite Dolores, dice, es obligatorio cantar. Oye, pero la Noelia la ha hecho muy bien, ¿eh? Más o menos decente. Sí, sí, vamos a escucharlo otra vez.
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0: ¿Has visto?
1: Perdona.
0: No, tú no, Gloria, tú fuera. Tú caca. Tú no. La Noelia, tú no. Tú no, papa, como dice. ¿Os acordáis de esos dibujos? Que decía, tú no, papa. Dice Juan, pero estáis para sentaros en una silla eléctrica y darle a la corriente. Dice la Noelia, pero ¿qué os pensabais? ¿Qué os pensabais? Oye, no, no, me sorprendió Noelia. A mi José Luis de Paiporta que dice, va.
5: Melancolía.
0: ¿Qué os gusta el cachondeo? Dice que os pensabais, dice que tengo buenos pulmones aunque sea canija, ¿eh? ¡Ay, mi tomatica! ¡Ay, mi tomatica!
4: 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Y quiero que llueva un chaparrón en Almería.
1: El calor, Juanfra, el calor, que nos afecta mucho el calor, que llevamos muchos días con mucho calor y no estamos acostumbrados en el norte al calor, es que, y por eso nos trastorna.
3: Mateo, lo de Noelia es IA, ¿eh? Es inteligencia artificial, no era ella.
0: Dice Maite Dolores, entre el calor y esto estoy por tirarme al medio de la autopista. A ver, Blanquita, ¿qué dice por aquí?
1: Buah, es que la tomatita canta.
0: Bueno, tomatita canta, canta muy Rebeca. Bien.
1: Sí, no sí. Me acuerdo si era la de Duro de Pelar.
0: Duro de Pelar,
1: no.
0: Nos
1: la cantó en la fiesta. Que sí, te la cante, sí, que te cante sí. La de Rebeca.
0: Sí, sí, la cantó muy bien. Hay que decirlo. A ver aquí Juan Antonio qué dice. A ver qué dice este, a ver qué dice. Usted tiene más peligro.
6: Mateo, tú no, mami. Decía el pequeño dinosaurio, tú
0: eso,
6: no mami.
0: Tú no mami, ese,
6: no,
0: ese.
6: Tú no papá. Me cago en esto. Si es que tienes una edad, se te empiezan a olvidar las cosas.
0: Elictus, elictus. Oye, es verdad, es verdad. Que decía, tú no mami, tú no mami. Hostia, era muy bueno ese. Dice Mateo, hostia puta, pon música en hogares y sabes. Y a ver si cantan. Esto es Evaristo, Evaristo. ¿Habéis ponderado prohibir? ¿Habéis ponderado prohibir los sábados? Madre mía, mi María José Yecla, que todavía está en los nervios y todavía quedan 3 días para la boda. Dice, yo le leo como lo ha puesto ella, ¿eh? Dice, ¿habéis ponderado prohibir los audios en el grupo por el bien de nuestros tímpanos? Pero con lo que lo reímos y lo bien que lo pasamos y lo quedamos por culo según quién. Eso no pasa en todos los sitios. La Blanca hoy tiene poco trabajo, ¿eh? A ver, a ver, a ver.
1: Perdona, la culpa la tiene Mateo, que iba a hacer un programa clásico, de música clásica, ya, de Beethoven, de Bach,
0: sí,
1: y claro. Resulta que al final ha puesto música que no la sabemos, así que lo sentimos.
0: Mateo, pon música instrumental a ver si tienen huevos a cantar. Sería cuestión de probarlo, ¿eh? Hay que, cuidado que esto lo cantan cualquiera, ¿eh? Esto se ponen a cantar cualquier cosa. Bueno, seguimos, seguimos. Seguimos con esos clásicos que yo creo que nunca van a desaparecer. Y este es uno de ellos. ¡Ay, que estamos colgados! ¡Estamos colgados! En este grupo de sonaos. En este programa de Cirrus. Y en esta familia que hemos formado. Estamos todos colgados. Unos más, otros menos. y otros colgados de tus manos.

0: pensando en tus manos.
1: A ver qué dice la automática, a ver qué dice.
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1: ¡Ole! ¡Ole!
2: Es que me da la risa.
1: ¡Ole!
2: Ale, que me voy. Chao.
3: Felicidades, Juan, aquí en Skywalker.
1: Dice la Gloria, por favor, seguimos, por favor, seguimos. Dice la Blanca, dice, te sabes que acabo de entrar en la tienda y me da cosa torturar a las dependientas, ¿eh? Que si no, no tienes cojones en medio de la tienda a ponerte a cantar. Vicente Cuenca dice, ponme Insurrección con Miguel Ríos y Manolo García, que para mí es un himno. Me lo voy a apuntar.

0: ¡Ay, mi Luisito Toledo!
1: Vivo por ella, me mismo mi letra. Dibujo canciones de 440. Gracias, ¿no?
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0: ¡Uy! ¿Qué ha pasado? Y esto es muy... ¡Uy, qué cosa más rara!
3: Cuando estuvimos por
0: venir. ¡Ay, mi Marcos!
2: Sabes que estoy colgado en tus manos. ¡Vamos, Mateo! Aquí en Vitoria estamos hasta la polla de la calor. ¡Oh, ni por la noche refresca! ¡Quiero tus besos! ¡Vámonos!
0: Uy, aquí hay algo que no va. Vamos a ver, vamos a ver. Bueno, vamos a cambiar. Está parado. Ahí era la Blanca, dice que no tengo huevos, dice. Dice la Gloria, Mateo, por favor, para esto. Y esto. Dice la Maite, socorro, que alguien pare esto. Vamos a cambiar, que no sé qué pasa con esta. Se ha ralentizado. Bueno, vamos con otro himno, venga, va. Otra cosa que nunca pasa de moda, va. Uy, ¿qué ha pasado?

Bueno, hay otro temita que podemos continuar y que podía ser también un himno de esos que nunca, nunca desaparecen. Sería este.

0: ver, yo quiero ver esto, yo quiero ver esto. ¿De verdad que se ha puesto a cantar?
1: Me siento por coincidencia quedarme contigo. Tal vez esto lo hizo el destino.
0: Qué mala leche. Se ha puesto a cantar en medio del supermercado La Blanca.
2: Pero bueno, ¿tú qué tal?
0: A ver la Cristinita.
3: La zapatilla está por casa, papá.
0: Buenos
3: días, chicos.
0: ¿Qué?
3: Nada, buenas noticias. Ha pasado, acaba de pasar el médico.
0: Y
3: nada, el coágulo de sangre se la ha disuelto.
0: ¡Ole!
3: El holding de momento, lo que está mirando, está todo bien. Que le dio un síncope. Lo que pasa es que nos quedamos 48 horas más en observación porque perdió mucho tiempo el conocimiento. Y fue importante, ha dicho. Así que van a hacerle pruebas en 48 horas y si no sale nada, el sábado creen que nos darán el alta.
0: ¡Ole!
3: Así que bien, y lo acabo de levantar, que estaba en reposo absoluto, que no se podía levantar, y ya nos han dicho que sí. Y de momento lo he puesto en el sillón para que no se maree de golpe. Pero bueno, de momento vamos bien.
0: ¡Vamos bien! ¡Ha visto! Y ya lo decíamos, que pronto estaría en casa. Dice la Maite, ¿no? ¿Tipo canciones en alemán o en japonés? Que así no se las saben. No se las saben, Maite, pero las intentan cantar. A mi pana de Yecla.
4: Hostia, Blanca, no hemos cargado el equipo de Mateo.
0: Pues os la habéis cargado, ¿eh? Dice Blanca, me da esa estropeado con los cantos, con lo que cantamos nosotras. Pues casi, casi.
2: Hasta pronto si nos vemos.
0: Dice Lorelia, es que no me extraña nada, ¿eh? No me extraña nada de que se haya jodido el aparato. La Gloria que dice, ¡ole! ¡Mi Cristina! ¡Y el Papa! ¡Grandísima noticia! ¡Sí, señor! ¡Grandísima noticia! ¡A ver, mi Blanquita!
5: ¡Ole, ole y ole! ¡Qué bien que no haya sido nada grave! ¿Veis, Cristinita? Si es que hay que tener esperanza. Venga, que ya el sábado le tienes en casita, que esa cama la necesita alguien que de verdad lo necesite. Que tu padre está haciéndose ya el malo.
0: Para que
5: nos alegramos mucho de que sea solo eso y que esté bien. Un besito muy grande, guapetona.
0: Hijo de, pues en este grupo hay muchos que deberían de estar ingresados en el hospital porque no tienen conocimiento ninguno.
2: Gracias.
0: Este es otro clásico que no es tan clásico, pero que tampoco va a desaparecer, seguro. Estos son Pereza y Princesas.
2: Una calada de algo que me pueda colocar. Una película que consiga hacerme llorar.
0: Memi Charlie en Zaragoza dice: buenos días, Mateo. Era la de la serie de los dinosaurios. Y el bebé Sinclair.
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0: el que lo decía. Dice: tú no, mami, eso.

Dice mi Pepe Tony, dice Pepe Tony, ay, el pulpito cariñoso. Dice, por un día que os estoy escuchando, madre mía, la que tiene liada Blanca. No, la que tiene liada, va, yo no sé por qué, y se corta esto, bueno, va. Así, la que tiene liada, va a llover hasta aquí. Ya verás, te digo una aclaración aquí a mi compañero, que os va a echar a tirar por ahí, ya verás. A ver, a ver, a ver. Una aclaración aquí, mi compañero, que me va a echar a tirar por ahí, ya verás.

0: Vivane.
1: Sigo buscando una sonrisa de repente.
0: Escúchame, acabo de arreglar el equipo.
1: Ole, ole. Me alegro mucho, Cristina. Ok. Venga, un abrazo.
0: Dice, prepárate, Pepe, cuando te cante Blanquita al oído, prepárate. Javi H dice, ¡hola, Cristina! Esta tarde, Javi H, los tenéis en cuenta, ¿eh?

0: calar.
1: Dice Cristina, dice, si no estoy escuchando el programa ni audio, porque hay tres enfermos en la habitación y uno es muy jodón. Será muy, muy, muy por culero, vamos. Tú ponle la radio, verás qué rápido se dan de alta. A ver, mi Blanca, a ver.
2: Pepe, tú a trabajar. Y ya está, no, no, a trabajar, que estamos a ver si llueve. Entonces hay que cantar para que llueva. Ya sé que tú allí estás fresquito, pero aquí tenemos 31 grados y no estamos acostumbrados al calor. Así que, a trabajar, déjame que cante.
1: Ya te manda órdenes, todavía no se ha ido para allá, ¿eh? Ya te está dando órdenes. A ver, mi Cristina, venga. A ver, la Cristina manda un audio, nada. Que no se da cuenta. Bueno, y hasta ahora hemos repasado pues temas de todo tipo, ¿no? Yo creo que nos hemos ido pues a lo que eran indos absolutos, que hemos escuchado algunos. Luego hemos escuchado pues clásicos que nunca, nunca, nunca yo creo que van a desaparecer realmente. Y también luego pues tenemos otras cositas, pues como son los temas internacionales, ¿no? A ver si esto soy capaz de cantarlo también. Pero bueno, los temas internacionales, uno de ellos, que yo creo que tampoco jamás, jamás desaparecerá, será esto. Me alegro mucho, Cristina.

madre mía, cómo pasa el tiempo cuando uno está a gusto y disfrutando, ¿eh? Vamos, las 11:37 de la mañana, las 10:37 en Canarias. Y de momento todavía no llueve en ningún sitio. Así que, Blanquita, Tomatica, Vane, Noelia, Luisito de Toledo, El Vampiro. Todavía creo que tenéis que darle un poquito más para que caigan las lluvias. A ver si os atrevéis con el inglés. Venga, va.

0: Una cosita, los temas que me estáis pidiendo, alguno me pide algún tema que otro, que los estoy apuntando, ¿eh? Aunque hoy no los ponga, porque como tenéis que entender, pues yo tengo un programa hoy preparado. Y si no, me voy un poco. Pero los estoy apuntando porque los pondré, ¿eh? No os preocupéis que los pondré. A ver qué dice la Blanca, a ver.
1: Esta no, esta es para el Johnny, para mí no.
0: Dice la vampira, uy madre, yo con el inglés, esta no me la sé, pon otra. Dice la María José Clara, venga chulicos, a ver quién se atreve ahora. Ahora viene cuando nos reímos, Gloria, sí, dice, ahora sí que nos vamos a reír, venga, va. A ver, cuidado con el Luisito que este tiene peligro, a ver. De verdad, necesario.
1: Esperando, Mateo, a que nos pongas el especial chumba chumba que nosotros hemos elegido. Estoy esperando.
0: Llegará. Ya he dicho yo que os doy hasta el viernes para que completéis la lista. El viernes voy a quitar la lista y voy a empezar a preparar el chumba chumba, como vosotros decís.

0: ¡Lo dudaba, Gloria, lo dudabas! A ver, ¿qué es de Blanca? A ver.
1: Algo así, ¿eh? Tampoco me hagáis mucho caso.
0: Dice mi Gloria, dice, visto lo visto, dice Solís, eres un crack, eres un crack. Vosotros sabéis lo que se espera ahora, ¿no? Sabiendo que habéis cantado todos, lo que os va a dar esta tarde, ¿no? Hasta las 2. Este no para de cantar hoy. ¡A el vampiro!
2: ¿Alguien cerca de Madrid que pueda pisar a Luisito de Toledo como una cucaracha?
1: Bueno, mis pedazos de panes, ya sé que estáis encantados de que yo cante. No, que os no, ha encantado no, que hoy no. Tengo una voz de angelical casi tanto como la del Tony.
0: Tampoco te pases.
1: Pero igual que la del Mateo. Tampoco. Pero ahora mismo ya no voy a poder mandar más audios. Ahora ya me toca trabajar duro.
0: Ya era hora.
1: Así que escucho y mando.
0: ¿Qué llevas toda la mañana?
1: Y mando por escrito.
0: ¡Hombre!
1: Venga.
3: Por favor, cerré la pastillita blanca hoy. Hoy está desatada, ¿eh? Está desatada. Y como el sonado la escuche, la va a hacer sombra, la va a querer hacer sombra.
0: Sí, sí, ya lo digo.
3: Preparaos, preparaos.
0: No sabéis lo que os viene.

0: a ver, Gloria, tampoco te pongas tú a animarlo en el grupo de sonados. Que encima la Gloria le pone: Solís, canta, que hoy te aplaudimos y mucho encima. A ver, que tampoco no es esta la cuestión, ¿eh? Vamos. Vamos a seguir aquí animando. A ver, mi vampira, a ver.
1: 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Era así. Parecido, ¿no?

Sí. Y os podéis preparar, ¿eh? El Tony os va a dar hasta en el carnet de identidad hoy. No sabéis la que os va a preparar. Sabiendo que habéis estado todos cantando con esa dulzura que cantáis, ya os podéis preparar. Que vaya dos horas que os esperan. Vaya dos horas que os esperan. Mira la Cristinita que nos manda una foto del Papa. El Papa, ay, el Papa. Ay, el Papa, mira lo que bien que está.

Pues este fue también, esto fue otro tema, otro de los temas que dominaron en España. Temas internacionales. Y hubieron muchos, hubieron muchos. Pero bueno, hemos hecho una pequeña selección. Creo que llevamos 3 días haciendo unos repasitos bastante aceptables, ¿no?

Yo sé que todos estáis deseando que hagamos el programa de Chumba Chumba, como decís. Pero bueno, no os preocupéis. Y la semana que viene. La semana que viene llega. Bueno, y si ha habido un tema también internacional que ha dominado las listas españolas, ha sido este.

0: prende el carrizo? ¿Cuánto tiempo? A ver, a ver.
1: Yo hoy no canto, que han sido las fiestas del pueblo y tengo una voz de ángel.
0: Está perfecto, tío. Estás perfecto para cantar.

Blanquita, pero no nos cambies ni nos quites ninguna canción de la lista, que la tengo copiada y la voy a mirar desde el principio hasta el final. No, yo no voy a quitar ninguna. A ver, buscaré versiones de según qué canciones, ya lo digo.

Bueno, yo sé que durante el programa de hoy muchos de vosotros habéis tenido pensamientos de estos, de coger la cuerda y buscar el árbol más alto y colgaros de ella. Yo también lo entiendo, yo lo entiendo. Ya que hoy hemos tenido por aquí pues gente que nos ha colado, se ha colado con unos cantes gregorianos que nos han soltado. Pero bueno, que tranquilos, que ya los hemos echado. Los hemos sacado todos del grupo. Y lo bien que lo hemos pasado, y lo que nos hemos reído, escuchando según qué voces. Lo malo de todo esto, lo malo del programa de hoy, es que ahora viene lo que viene y vais a tener que aguantar lo que vais a tener que aguantar. Así que no os queda más remedio que sufrir un poco más. Bueno, que no se desconecte nadie, son las 12 menos 10 de la mañana. Nos vamos a ir con el último temita del día y después viene el señor Solís. Y madre mía, el señor Solís, es que no me lo quiero ni imaginar, pero la va a liar, la va a liar, la va a liar. Ya estaba escuchando la va a liar.

0: vamos a escuchar los últimos. Dice Pilullito de Toledo, anda que dirás que no hemos cantado bien. No, no, no, no, sí, habéis cantado de puta madre, vamos. ¡Eh, mi pane, va!
1: Mateo, que nos quiten lo baila, hostia.
0: ¡Eso es verdad! ¡Ay, mi Checho Reynosa!
2: Venga, chavales, hay que hacer un pacto de no agresión. Si Tony no escucha el programa, que nadie le diga que hemos cantado, por Dios. Que nos da la mañana. Venga. ¡Un saludo, Raus! ¡Y Uresaros!
0: ¡Eso, eso! Si no ha escuchado el programa, no se lo digáis. ¡O se lo digo yo! ¡Oye, Tony! ¡Que esta gente se ha dedicado a cantar todo el programa! Y yo no te quiero decir las voces que tienen. Pero ya te digo que tú, como mínimo, como ni mínimo, lo haces el 1% mejor que ellos, ¿eh? A ver, mi vampiro.
3: Mateo, qué programón nos ha salido. ¿Qué
0: ¿A que
3: programón?
0: Sí? ¿A que sí? Pero al final no ha quedado tan mal la cosa, ¿no? Entre la musiquita que he puesto y la musiquita que vosotros habéis intentado cantar, pues la cosa no ha salido tan mal. Bueno, señoras, señores, venga, va, Pepillo, venga, va. Antes, que no quiero, y lo vamos con la última, venga.
4: Bueno, Mateo, disculpa que estemos un poco desatendidos de mandarte mensaje, pero es que estamos aquí el señor David de Liñola y yo almorzando como dos verdaderos señores.
0: Ya, me imagino.
4: Y como bien entenderás, el bocadillo es casi más importante ya que oír a Blanca cantar de mal y a usted su voz, tan poquita voz, pero desagradable.
0: Eso también es verdad.
4: Un saludo.
0: Eso también es verdad. Será, mamón. Dice mi Maite, está divertido, está divertido. Hombre, mi Marquito de Argentina dice, buenos días, gente arriba, que estamos a mitad de semana. Bueno, señoras, señores, nos vamos con la última. Otro tema internacional. ¿Qué ha dominado? ¿Qué ha dominado las listas? Dice mi José Luis de Paiporta, dice, yo me he reído mucho, me he reído mucho. De eso se trata. Y al final se trata de eso. De reírlo, de reírnos, pasarlo bien, disfrutar. Pero que nadie se lo diga al Solís, por Dios, que nadie se lo diga al Solís. Bueno, sonaos y sonaicas, siuresanos y siuresanas. Mañana, a la misma hora, a las 10, volvemos a estar aquí. Y si podemos, más y hasta incluso mejor, ¿eh? A ver, viejo de chispa.
5: Mateo, hoy programón. Programón.
0: Dice mi Gloria, yo me he reído mucho también, os lo aseguro, me he reído mucho. Dice el sonado, joder, se ve que están cayendo las cosas de la mano. ¿Alguien sabe si están hablando de mí? ¡Hombre, de ti, de ti! Más que de ti, de tu voz, esa, la voz que tienes tan... ¡Ay, tan peculiar, tan bonita! Para echarte unos cantes esta tarde, vamos. Aprovecha hoy a cantar. Y el que tenga cojones a decirte algo hoy... ¡Madre mía! Dice, nos van a leer la cartilla al Solí. Ya veréis, ya veréis. ¡Hasta mañana, Mateo! Dice Miguel, este programa no lo subirás a iVoox, ¿no? Hombre, que no, ahora mismo. A ver, mi Luisito.
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0: Mi Checho dice, ¡qué grande es todo! ¡Buena mañana!

que canta, su mal espanta, nuestro Javi H, hoy a las 4, acordaros. ¡Hala, señoras, señores! ¡Nos vemos mañana! Como siempre digo, corto pero no cambio. ¡Adiós! ¡Hasta mañana!

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0: Has cantado muy bien, Wendolin.
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Otra la máquina. Mira, de verdad, la madre que me parió es alucinante. Tío, que sepáis que me habéis quitado media hora de sueño. Me desperté a eso de la... de las 10 menos cuarto. Le eché ahí un ojillo al móvil y ya le quité el modo avión. Y bueno, pues he hecho pipí, me he echado otro ratillo. Digo, bueno, no tengo nada que hacer. Me había hecho otro ratillo hasta las 11 y cuarto, 11 y media. Tío, ya ha empezado el móvil. ¡Po! ¡Po! ¡Po! Ha empezado el móvil a pitar y... Pero bueno, ¿qué pasa? ¿Qué pasa aquí? Si el Prime era a las 7 de la mañana, ¿qué pasa? La gente escribiéndome. Tony, tu hermano te está saludando. Tony, tu hermano se está acordando de ti, Tony. madre mía, qué os gusta, ¿eh? Mira que os tengo dicho que no me contéis nada y a mí ni me va ni me viene. Pero qué os gusta el salseo, de verdad, os gusta el salseo. Y por lo visto mi hermano, pues ahí me está la criatura caneando. Porque, por lo visto, ya no sé dónde. Vamos, que mi hermano hoy es portada en el periódico de Yecla, es portada. Él ha ido, pues, como él suele ir a todos los lados a currar. Que tiene un problemilla. Y nada, pues, por lo visto, ha empezado a decir... Y todo el mundo, pues, pasándome la de esta, el recorte del periódico. Que hemos visto luego, el concejal estaba echando la bulla, pero es ahí con una cerveza en la mano, pues como, mira, que me la suda todo, más o menos. Y ahora va a resultar que tengo yo la culpa de eso. Tú verás que tengo yo la culpa de eso también. Es alucinante, tío. Mi hermano es como Pedro Sánchez. Todo lo que tiene a su alrededor se pudre, pero nunca es culpa de él. Pobrecito, la sociedad que la ha cogido ojeriza. Fíjate, digo, me han mandado el recorte del periódico, tío. Y hostia, mi hermano en el periódico. Y ya me metió en el periódico y leí la noticia entera, donde dice que ese vocabulario no es propio suyo. A ver, yo sí que a mí no va. A mí, en la vida me han llamado la atención, currando en cualquier lado. A lo mejor, tío, la me ha dicho que yo, que. Pon otra música que está apretando mucho. Nunca. Como que se me mueran mis dos niños, el perro y la mamá. Nunca me han llamado la atención, de verdad. Que se me caería la cara de vergüenza. Pero bueno, cada uno es como es. A mí se me caería la cara de vergüenza que me contraten para un cumpleaños. Como fuimos allá al del Pepe Tony, llegar hasta arriba de todo. Y luego encima cobrarle, tío. Yo sí, por lo que sea, mira, que se me ha ido la mano, tío, perdóname. No te voy a cobrar. Porque quitando la media hora que vine a hacer allí el chorra, a poner la pantoja y sus cuatro tonterías, el resto de la fiesta me la comí yo. Tío, a mí se me caería la cara de vergüenza cobrarle a una persona por un trabajo que no he hecho. Pero bueno, ya está, es mala suerte, tío, mala suerte, pobrecito. Ay, mi hermano, de verdad. En realidad la culpa no es de él, es del que lo contrata, pues, sabiendo que tiene un problemilla. A mí me da lástima por el Pacheco, que es un tío de puta madre, es un pedazo de DJ, y lo mismo al final, pues le salpica a él. En fin, será fin. Bueno, pues vamos a lo que vamos. Tras esta, dice mi hermano, me ha dedicado unas palabras, pues yo igualmente le dedico otras. Por lo visto ha dicho algo que todos sabemos, que es que estoy mal de la cabeza. Pero bueno, que yo y todos los que me escuchan, estamos todos mal de la cabeza y estamos todos en contra de él. Eso es. Él sigue ensuciando el nombre de la casa que representa, mientras que a los otros, pues, les da igual. Bueno, pues vámonos al lío, que hoy sí, ya es miércoles 27 ya de mayo. Y ya le queda poquito. Me he venido para acá. Estaba el presi en la tele hablando algo del Papa. Bueno, pues saludos desde que te habla Tony Solís. Contigo hasta las 2 en punto de la tarde. Creo que ha estado Mateo, ¿no? ¿Mateo ha estado? Creo que sí. Sí, sí, seguro, porque es que miro el contador de gente que está escuchando Sonaos FM. Y es que a las 11... La gente, bien, mucha gente viene antes, pero es que a las 11 ya la desbandada.

0: No, no sé qué pasará a esa hora, pero a las 11 la desbandada de gente para Sonao FM es alucinante. Bueno, pues hasta las 2 en punto de la tarde. ¿Cuándo juega la final el Rayo? Hoy, mañana. Mucha suerte, sí señor, para Rayo. El WhatsApp 654-232-661. Para que me mandes lo que te salga de los botones. Salseadores, que soy uno salseadores asqueroso. Pues ya te digo, yo por la radio suela, bueno, llama a gente asquerosa. Desgraciado. Tío, pero a mí encima en escenario no se me ocurriría. Ni decir sarasa y esas cosas, ¿no? En fin. Bueno, pues el WhatsApp, repito, 654-232-661. Para que me mandes lo que te salga de los botones, siempre desde el cariño y el respeto. ¡Hostia! ¡Mira quién ha aparecido! ¡Oh, Antonio Valleca ha aparecido! ¡Ya la han soltado, ya la han soltado!
1: ¡Ya estoy de vuelta!
0: ¡Ole! ¡Ole!
1: ¿Cómo van los balenados?
0: ¡Ya de piña y de limón!
1: Venga, a ver si poco a poco vamos recuperando la normalidad.
0: ¡Vamos!
1: ¡Métemela!
0: ¡Ay, qué alegría, tío! De verdad, el día no puede, ya está mejor. A ver, Serafín del Bierzo dice una pregunta, Doni, cuando hablas de tu hermano, ¿te refieres al cerdo de Huermas? Que no me queda claro. No sé, no lo sé, tío. Hay gente que lo conoce por el Ábalos 2. Tienen los mismos vicios. Bueno, pues ya está. Estoy en directo en Twitch, en Sonaos FM y en TikTok, en DJ Tones Oli. Luego mi Gloria y esto, mi Mariampi me echa la bulla, tío, que no hable de eso. Pues, se ha hablado el de mí, pues lo más normal es que yo le dedique unas palabras. Es más, no solo le he dedicado unas palabras, que también, para que vea que hay buen rollo y que yo lo quiero porque en el fondo mi hermano le voy a dedicar una canción.

0: hermano. Arrancamos el tema a sonar en Sonados FM. Y por supuesto, las emisoras asociadas, que luego mandaré un saludito a todas ellas, como hago cada día. Creo que ya hemos superado la veintena. En la otra eran 17, 18 nada más. El que no iba a llegar nada.
1: Aplastaré.
0: Decía la marquesa del Temu, de tener una semana, se han olvidado.

0: estoy viendo aquí una competencia brutal para el Prime. 1, 2, 3, 4, 5, 6, 7, 8, 9, 10, 11, 12, 13, 14 han mandado para el Prime. Pero solo puede conseguir uno. Venga, pues con esta bonita coplilla dedicada a mi hermano, cierro ya lo que le tenía que decir. Que disfrute de haber sido portada en el periódico. Y nada. Vámonos para el Prime. Sony, buenas tardes.
1: ¿Qué pasa, que ya te habrá quedado a gusto, no? Madre mía, lo que has soltado para ese piquito, mamón.
0: Bueno, a ver, hay que, tío, cuando uno lo ataca, hay que responder. Buenas tardes, Genaro.
2: Escúchame, este es el que luego cuando fuimos a Yecla y estaba allá al lado, cuando miramos ya se había quitado en medio.
0: El mismo, yo creo que te vio y se quitó de en medio.
2: O bien hizo bien.
0: A ver, no, sí, aquí somos contrarios a todo tipo de violencia. Además, esta gente especialista en sacar la pasta a la gente, tío. Claro, yo ni aunque viniera a provocarme, le endiñaría, ¿eh? Esta gente especialista en sacarle los dineros a la gente, tío. Son parásitos del mundo. Es insolvente. No puede comprarse ni un móvil. El más barato que ya en media mano se puede comprar. Porque es insolvente. Bueno, vamos al lío.
1: Venga, vamos al lío, tío. Corramos un estúpido velo y vamos a lo nuestro, que para eso hemos venido.
0: Madre mía, el Sony poniendo cordura en el programa.
1: Que algún día yo me he proponido, bueno, pues aprender todo esto para algún día poder sustituirte, tío, quedarme yo con el programa o hacer yo el mío. Me lo he proponido.
0: A ver, proponido. ¿Será propuesto?
1: ¡Pues agárrame todo esto!
0: ¡Dios puta, me la ha clavado! ¡Me la ha clavado! Joder, colega.
2: Le meto.
0: No, dale. Ha tenido gracia, ¿no? Me lo hizo mi Alessi también el otro día cuando llegué. Yecla, tío. Y he vuelto a caer. Es que soy muy tonto, soy muy tonto. ¡Vamos para el Prime!
1: Venga, vamos para allá. A ver. Un momentito que la están peinando. 1, 2, 3, 4. Aquí. En el puesto número 5. Juan Luis de Madrid decía: soy Prime, por fin soy Prime, soy de Yecla, Tony. Eres de Madrid, polla.
0: Oye, que eso no vale decir soy de Yecla como si eso te diera algún plus. Joder, venga, ¿qué más?
1: Puesto número 4, este sí es de Yecla, es Fran. Dice: buenas tardes, señor trastornado. Dice: Antonio, tú eres tan humilde como dicen. Y le responde: y más.
0: Joder, humildad a tope. Entramos en el podium.
1: Puesto número 3, Palapati de Orense. Buenos días, haz tu magia por segundo día consecutivo y tongonea ese Prime para mí.
0: Estás levantando falso matrimonio, Pati, porque ayer puse la foto donde claramente se veía que te la habías llevado tú. Es más, me insultaste, no sé qué pasó, pero me dijiste unas palabras muy feas. Y me estás pidiendo que te regale el Prime después de las palabras tan feas que me dijiste. Venga, terminamos.
1: En el puesto número 2 está José Luis de Paiporta, que decía: buenos días, sonado, a ver si hoy no soy el segundo y soy el primero. O nada, que yo, eres el segundo.
0: El segundo para José Luis de Paiporta y, por lo tanto, número 1, number 1 para todo este miércoles es
1: Luis Miguel de Torres de Alameda, que decía: hola, buenas tardes, Sony, Genaro y Tony. Venga, vamos por el miércoles. Abrazos, besos, happy, happy.
0: Venga, pues Luis Miguel de Torres de Alameda se lleva el Prime. Luis Miguel Torres de... Ha tenido buen ojo para escribir. Ha tenido buen ojo para mandar el WhatsApp y coincidir el primero de las 7. Luis Miguel, ¿qué hora lo ponemos mañana? Mañana es 28 ya. Uy, ya mismo estamos cobrando. Mañana ya es 28. Venga, pues, Luis Miguel, felicidades por ese Prime que te has llevado.
3: Ya lo ves,
0: ya, de que calla ya. Madre mía, el diabólico, que se ha venido arriba, el asqueroso.
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3: Ya lo ves.
0: ¡Yo! Te va a bloquear, ¿eh? Te va a bloquear. Yeah.
3: ¡Qué guapos son mis sonados favoritos!
5: ¡Has cantado muy bien!

0: Perreo pa' los nenes, perreo pa' las nenas. Y el chiqui chiqui se baila así.
1: Ya lo ves.
0: Ya te quieres callar ya. Pesado, hijo, qué pesado. Dios santo. Dale, da vidilla y se cree que canta bien el Diaboli. Me dice por aquí Miguelico de Yecla una pregunta. ¿El hotel que ardió, el que está al lado de donde sale el Cristo de Mena o el que está en el puente de los alemanes? ¡Vaya tela! Hostia, pues, no, el que está al lado de la explanada donde sale el Cristo de Mena, el de la Legión, es el NH. Ha ardido el que está más para adelante, más tirando hacia la Rosaleda, hacia la Palmilla. Pues 2 millones de litros de agua se ha necesitado para apagar. Se metió fuego el bar que hay abajo y luego ya pues se corrió el fuego para arriba y al final se ha quemado el hotel entero. El Ibis. Hostia, y ayer te metías en las reseñas del hotel y la gente de verdad... ¿Qué le gusta a los españoles el cachondeo, tío? De verdad, ¿qué hacemos? Hacemos coña de todo, incluso de la desgracia. La reseña del hotel, no ir, tienen el aire acondicionado roto, hace mucha calor, te dan un recibimiento muy caluroso. De verdad que en ese aspecto es que los españoles no tienen rival. Vale, ya me sitúo. Vale, mira, si te pones mirando en la plana donde está el Cristo de Mena, a tu izquierda estaría el Hotel NH y el Corte Inglés, y a tu derecha estaría el hotel este que se ha quemado, pasado el puente de los alemanes. A ver, hostia, ya no hemos cepillado el primer bloque. Madre mía.
2: Qué guarro eres.
0: Pero bueno, mamá, ¿y ahora qué he hecho? Hostia, de verdad, es que vais toda por mí. Joder, es que vais toda por mí. Joder.
3: Me has invitado a bailar. Estás espectacular.

0: se me ha pasado volando. No entiendo esto de Mateo. Tony, si hubiera escuchado hoy el programa, le estarías dando hoy guerra a todos. Hoy era tu día para aprovechar. Pregúntale sobre todo a Blanquita. ¿Qué ha pasado? Es que, tío, es que el Mateo empieza muy temprano. Yo, de verdad, es ahora hay gente que... ¿Qué estamos a acostar?
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0: A ver si alguien me cuenta qué ha pasado.
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0: Me has invitado a bailar. Venga, nos vamos a la disco y escuchamos esto. Nada fue un error. Coti y Paulino. A ver si me entero yo qué es lo que ha pasado en el programa de Mateo, hombre.

0: Desde luego, nada fue un error esto de montar Zona FM. No solo no fue un error, que fue un acierto que te caga. Y tuvo Miguelito y Marisol tuvieron la culpa. Venga, ya estamos en las 12:30. Esto va volando. Volando, voy.
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0: quiere que la llame? La madre que me parió, tío.
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0: Hostia, qué fuerte, tío. Tengo disparado el contador de gente que está escuchando Sonaos FM. Bueno, me sale ahí una estimación. Y hay más de lo habitual. Y esto es

Parece ser que sí. Como si yo hubiera sido el que yo me subía al escenario o ha empezado a... En fin, que yo lo único que he hecho es compartir la noticia de un periódico de Yecla y... Pues se ve que es culpa mía. Se ve que es culpa mía. En fin, Serafín. Me parece a mí que el programa va a ir hoy muy por este lado. Tío, de verdad, yo lo que no entiendo es si soy un medio mierda, tío. ¿Por qué están tan pendientes de mí? ¡Ay, Dios! No entiendo esto, tío, de Miguel, compararte la pavela. Va por ti, ha dicho. Pues venga, que venga, que venga. A ver, luego nos vemos sequita en medio. Ahora eso, vuelvo a decirlo, tío. Si aunque viniera a provocarme, yo a este tío no levanto la mano. Ya le pego un dio en chungo. Este que no tiene medio guantazo, le pega otro chungo y termino yo en el talego. Y si no, la palma... Si se va a morir solo, tío. Se va a morir solo. O termina el talego. Los juicios siempre terminan llegando. Bueno, tío, de verdad, vamos a lo que vamos. Joder, que esto parece... Parece esto en boca de todo hoy, coño. Dice Mateo... Ya te digo que si llueve en España esta vez no será por tu culpa. 2 horas de cantes que tuve hoy. Eso se paga aparte, ¿verdad? ¿De cantes de quién? Hostia, ayer me felicitó un montón de gente y me llamó incluso por la tarde Bertino Forne. Porque ayer, no sé por qué, estaba súper feliz. Mira, a ver, siempre hay un gilipollas que viene a joderte el día. Ayer estaba yo súper feliz. Y claro, cuando estoy contento, pues me entran ganas de cantar. Y interpreté un tema y al final, pues me vine arriba y la gente se volvió loca. Así sonó aquello. Son.

0: ahí. San Juan. ¡Olé!
1: Ya lo ves.
0: Ya está el envidioso. Ya está el envidioso. Qué bonito, de verdad. Qué bonito me quedó. Está mal que yo lo diga, tío, pero qué bonito me quedó el final de ese noche de San Juan, tío. De verdad.

0: vamos allá.
1: Sí, porque vamos, hoy estoy de adorno, estoy yo aquí hoy, colega. De adorno estoy yo aquí hoy. A ver, Checho de Reynosa.
2: Buenas tardes, hola.
1: ¡Ey! ¿Ya está? ¡Coño! La Habana de Necla dice, vamos que soy Prime. Buenos días, gentuza. José Antonio de Paiporta dice, buenos días otra vez. Lo del Prime ese es aquí, aquí, aquí es, aquí es. Elibi de Fuenla dice, buenos días, mi sonado favorito. Vamos a por el ombligo de la semana. Y Noelia de Pucela decía, buenos días, pandilla. Raquel de Alcobenda, buenas tardes, Tony, Sony, Genaro. Vamos a por el miércoles, feliz día para todos y todas. Y José Manuel de Murcia dice, buenas tardes, Tony, Sony y demás sonados, Genaro y Sony. Vamos a por el miércoles, reflexión en voz alta. ¿Os acordáis de esa emisora de radio que solo ponía música para viejos? ¿O ya están poniendo música buena? Ahí lo dejo.
0: Ya no lo entiendo yo eso, tío. No lo entiendo. Si alguien me puede explicar este chiste. Por cierto, me enteré el otro día. De vez en cuando pues me meto a las páginas de radio para ver qué se cuece en el mundo de la radio. Y también pues si podemos trincar alguna emisora más que emita el Te Va a Sonar. Y por lo visto en Alicante había una emisora que emitía a las 24 horas canciones de Camilo VI. Pero por lo visto ha cerrado. 24 horas canciones de Camilo VI. Pero ahí viene José Manuel explicando el chiste. Tío, estos chistes, qué difícil entender. Manda el audio. ¿Por qué no manda el audio? Ya estoy alucinando, tío. Ahora temo por mi seguridad, que vaya por mí, tío. Y yo lo único que he hecho es compartir la noticia. Tío, pues el que la ha redactado del periódico de Yeka, pobrecito, tío. Se despierta mañana con una cabeza de caballo en la cama. Ah, dice, no es un chiste. Pues que nos estamos haciendo mayores. Ah, bueno, pues ya está. Te estás haciendo mayor tú, tío. Yo estoy en la flor de la vida, 37 añitos. ¿Qué más?
1: José Manuel de Santiago de Compostela, buenos días, es Sio Prime. Y me manda, joder, Manolo, ¿cuánto tiempo? ¿Y por qué me has visto tú antes? Dale, que ya se la cobra. Ergoe de Zaragoza, mira, hoy ha escribido tarde, a las 7 y 24. Decía, buenos días, sonao. Y el Juanan de Yecla, buenas tardes, trío Calavera, y a todos los sonaos. Venga, que ya estamos a miércoles. ¡Feliz día para todos!
0: Venga. Bueno, pues yo quiero hacer un llamamiento desde aquí, ya que mi hermano dice que va por mí. Si quiere, yo gustosamente me ofrezco a que me entreviste. Y si quieres terminar, os damos de hostia, pero firmamos un papelito de que nadie puede denunciar a nadie. Dicho queda.

0: La madre que me parió, tío, de verdad. Cualquier día, el día que yo note que aquí se me está faltando al respeto, os juro por la mamá que apago y me voy, tío. Está aquí el Miguelico de Yecla cuando he dicho que se han gastado 2 millones de litros de agua en apagar el incendio del bar y el hotel este al lado del río de Málaga. Dice, pues podía haber ido tú, te pones a cantar. Tío, de verdad, ¿cuándo ha llovido que yo haya cantado? ¡Asqueroso! De verdad que sacáis lo peor de mí, tío. De verdad, yo que vengo aquí tranquilito, de buen rollo, a poner disquitos, a echarme una risa, a no meterme con nadie, tío. Y es que me encuentro esto, se me viene el alma a los pies, tío, de verdad. Yo no sé por qué al final siempre pillo yo, tío. En fin, por cierto, y eso que es que mira, no te voy a exagerar, ¿eh? Pero es que por lo menos Yecla, que tiene 25.000 habitantes, pues casi 80.000 me han escrito, tío, con lo que me han mandado. No, 80.000 no. Pero 20, hasta compañeros de otros sitios me lo han mandado, tío. Y resulta que yo, por compartirlo, van allá por mí. Pues aquí te espero, a Puerta Gallola, no se dice a Puerta Gallola. En fin, tío. El problema de la gente endiosada es que le queda la corte esa de pelotas que lo rodea y ya está. ¡Vámonos!
1: Escucha, Tony, y a partir de ahora, donde tú vayas, voy yo, ¿eh?
0: Hombre, para eso te contraté, tío.
1: Me voy a ir para la puerta para que yo pueda yo controlar desde ahí bien.
0: ¡Madre mía! Pero bueno, tío, hostia, no hace falta tomárselo tan en serio.
1: Escucha, que la gente está muy mal de la cabeza, quillo.
0: Bueno, bueno. Venga, a ver, si cuando yo contraté al Genaro fue precisamente por eso, para ponerle la puerta de estudio, por si alguien quería venir a hacerme algo.
1: Voy para afuera. Voy a echar un ojo y vengo.
0: Venga, échalo. Uy, qué asco, tengo un pelo en la lengua. Venga, tío, es que debajo de casa tengo un veterinario y debe de estar pelando un perro ahora. Y yo no sé por dónde se escapan los pelos. Y tengo una rajita abierta. Pues, queda objeto de la rajita. Y se me mete por la rajilla algunos pelos. Venga, más WhatsApp.
2: Venga, recuerda el número 654-232-661. A ver por dónde nos hemos quedado. Un momentito que voy para abajo. Ah, viene el niño desagradable.
0: Venga.
3: Buenos días, mi fonador favorito.
0: Venga.
3: Te voy a sacar la dura que preguntaste sobre el Calvario de los Calvos. El Calvario de los Calvos se divide en...
0: Cuando he preguntado dos... yo... Espérate, niña, espérate. ¿Cuándo he preguntado yo por el Calvario de los Calvos, coño?
3: Definiciones. Primero, el Calvario de Locus es el lugar de la calavera donde crucificaron a Jesús. O sea, un sufrimiento muy grave.
0: Ah.
3: Luego,
0: no,
3: el
0: calvo,
3: juego de
0: calvo.
3: De palabras del calvo, que viene del calvus en latín, que significa calavera. Como los calvos tienen la cabeza lisa y brillante como una calavera, la gente empezó a bromear diciendo que pasar por eso es su calvario, que no quiere decir que los calvos lo pasen mal. Que la gente,
0: hombre,
3: este término lo usa como chiste clásico.
0: No.
3: Es como decir que el calvario de los que pierden el paraguas cada 2x3 cuando llueve era el calvario de los calvos, exagerando un poco.
0: Bueno,
3: te lo he explicado.
0: Yo no me he enterado.
3: Y si no lo entiendes...
0: No he entendido.
3: Te lo explico otra vez por privado.
0: No, venga, privado.
3: Que a lo mejor
0: privado.
3: Hoy andas un poco expreso.
0: Sí, expreso.
3: Y ahora el chiste,
0: venga.
3: Tony. ¿Qué le hice un piojo a un calvo? No te agaches, que me resbalo. Y si lo has cogido, suéltalo, que quema.
0: Oye, no sabía yo que eso del calvo, lo de los calvos, iba por el calvario, tío. Yo te voy a decir una cosa. Yo no he visto a tres calvos más guapos en mi vida. No calvos de cara guapos, sino de una cabeza más bonita. Mi top. Vin Diesel. El segundo se me ha olvidado. Ah, Pitbull, tío. Las tres calvas más bonitas que yo he visto, la de Vin Diesel, la de Pitbull y la de Javi H, tío. Brillan que te caga de que te dan ganas de besarla, tío. La de Luis de Alcobendano, esa tiene como pelusilla ahí, que parece que la han hecho en la

0: todo el mundo se come lo que hay debajo. Venga, ¿qué más?
1: Tenemos un chiste aquí de Jairo del Bierzo, en una farmacia. Hola. Quería devolver este champú. Y eso es de lo que mejor funciona. Pues igual sí, pero pone para cabello seco. Y yo cada vez que me lo pongo, tengo el cabello mojado.
2: Joder.
1: Es aquí la reunión de Tiquismiqui. Se hizo conferencia.
0: No. Oh. Por cierto, el otro día, creo que fue Julito,

0: prevención de accidentes. Tiene toda la razón del mundo, tío. Bueno, os tengo que contar el chiste del avión. Ese bueno, ¿eh? Ese bueno. Venga, a ver, ¿qué más?
1: Javi de Valladolid, que también decía, tu hermano te ha puesto fino filipino.
0: Joder, a ver. No, por eso te decía antes que hoy me está escuchando más gente de la habitual. Y creo que es que están ahí pendientes para luego ir a pasar. Vaya a pasar luego el parte. Estará Doña Ataque de Ansiedad, Fósil Cuaternario. Ahí estarán todos para luego pues pasar el parte.
2: Tony, soy Brian.
0: Sí, casi.
2: Ayer no me pude conectar, pero me he enterado que te estás metiendo conmigo y el Bau.
0: ¿Yo?
2: Despacito conmigo, que estamos muy locos.
0: Tú también vayas por mí. De verdad, tío, ¿en serio? Pero si me ha... Joder, si me ha dicho... Este, ¿no?
3: Hola, Tony, buenas tardes. A ver qué pasa con Ezequiel. Que me está siendo infiel.
0: Tío, si le estás poniendo los cuernos a tu novio, tío. Y me va otro que me echa la culpa a mí. Como si es que tengo yo la culpa de todo. Tío, yo maté a Kennedy, lo reconozco. Yo maté a Kennedy. Joder, tío, hay días que es mejor no levantarse de la cama, ¿eh? Terminar, me voy a acostar. Vaya día me estáis dando entre todos. Vaya día, y nadie me pide que cante. A ver, David de Liñola, ¿qué pasa? Sonao, mete la Pepillo una rumbita buena de estopa. Estamos mollerusa comiendo unos bocadillos entre pecho y espalda.

0: hermano. No lo sé, tío. Yo lo único que he hecho es compartir la noticia, como ha hecho todo el mundo. Pero me tiene enfilado. Menos mal que tengo a Genaro, que tendré que vigilar mi espalda. Mira, Juan Rol en Bucela dice, venga, hombre, cántate algo, no te quedes con la gana.
1: A ver, buenos días, que hola. Me acabo de enganchar, que vengo tarde, estaba haciendo cosas. ¿Qué dices de Calvo, de el Vin Diesel, cuál era otro, el Javi H?
0: Pitbull.
1: Cogido. Pues escucha una cosa, cuando me bajo yo los pantalones, salgo un calvo que cojonudo, ¡Hala! Ahí lo dejo. A disfrutar del día. Venga, ya lo oye.
0: ¡Mamá!
1: No lo tengáis en cuenta, ¿eh? Venga.
0: ¡Mamá, dile algo, Juanito Rol!
2: ¡Qué guarro eres!

0: Pues ahí estaba. Hostia, ya no hemos cepillado, tío. Que quiero contar el chiste del avión y no lo puedo contar, tío. Es que no sé si me da tiempo. 54. Sí, sí me da tiempo, sí me da tiempo. Dice que el banana le robaron el autobús y le pilló por Galicia y tenía que volver a Madrid. Y bueno, pues fue al aeropuerto a comprar un billete de avión, pero no había. Y le dijeron, prueba allí en la compañía de la 11, a ver si allí pues te pueden llevar. El banana va a la ventanilla y le dice, mire usted, ¿qué me ha pasado esto? Necesito volver a casa, me han robado el autobús. Dice, no se preocupe usted, aquí está en la compañía de la 11, aquí tenemos hueco. El banana que se monta en el avión, está ahí sentadito y de pronto pasa Luis Miguel de Torre de Alameda con el palo, el ciego, pasa con el palo y lo ve y le dice, coño banana, ¿qué hace? Dice, nada tío, que me han robado el autobús y voy pa allá. Dice, ah, vale. Dice, tía, ¿tú que eres el piloto? Dice, sí, yo soy. Dice Luis Miguel de Torre de Alameda, dice, sí, yo soy el piloto. Bueno, el banana dice, coño, ¿se te ciego? Bueno, ya los aviones van todo mecanizados, ya los manejan desde tierra, ¿eh? A la mijilla pasa Domingo de Armería, con el loro y el perro, y el bastón. Y también ve al banana, coño, banana, ¿qué hace aquí? Yo que me han robado el camión. Tío, ¿tú qué haces aquí vestido de comandante? Nada, que yo soy el copiloto. Mi puta madre, tío. Que el piloto y el copiloto los dos son ciegos. Bueno, no pasa nada, pasa nada. Esto ya los aviones están todos ya tan controlados desde tierra que está, que no hay problema, no hay problema. Al final de la pista de despegue se veía un muro y al banana le extrañó que dejaran la puerta de la cabina abierta. Empieza el avión a andar y empieza a coger velocidad y el banana va mirando por la ventana y dice, joder, el muro cada vez está más cerca. Y el avión para el muro. Tío, que el muro cada vez más cerca y esta gente que no se da cuenta, di yo. Y ya llega un punto que el banana, el pobrecito, ya no podía más. Y ve de venir el muro. Y dice, se levanta y dice, ¡el muro! Y se escucha desde la cabina, ¡ahora! Ahora y tiran de la manilla para levantar el avión, coño. ¿Lo habéis pillado o no? De verdad. Ahora, y hasta que no dijo el muro, pues no. Tío, de verdad, ¿en serio? Hasta que no dijo el banana el muro, pues no sabían que era la orden. Ya dice, ya, vamos a despegar que nos lo comemos. Tío, de verdad, qué malo soy para los chistes, tío. Qué gente más mala para los chistes. Ah, terminamos ahora. Y verdad.
1: ¡Qué bueno, yo puta! ¡Oye, lo hemos ido! ¡Ahora!
0: Bueno, pues ahí estaba el chiste personalizado.

0: acá Sabor El Tejón. 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

0: Venga, vámonos, vámonos. Ya. Joder, ahora me siento débil, tío. Me siento vulnerable. Porque ahora me he quedado solo. Esta gente, dicho, mamá, tienes que mandar hoy a esta gente a comprar. Que quien busque captura. En fin. Venga, me quedo solo, voy a pegarle yo un arreón aquí que está... Yo creo que el podcast... Este programa se repite luego a las 6 de la tarde. Pues yo creo que el podcast de hoy va a tener récord de escuchas, me da a mí. Sergio, el señor Riqueto, dice... ¿Y quién es tu hermano, coño? ¿Quién va a ser mi hermano? Pues mi hermano. Buenas tardes, Tony, Genaro, Sony. Mañana ya firmo la hipoteca de la casa, que al final tuve que devolver Ferrari porque te fuiste de la lengua y la señora Riqueto lo escuchó. Joder. Yo pensé, la casa no.
1: Pero escucha una cosa, no te da vergüenza contar esos chistes tan malos, chicos.
0: Es que es malo.
1: De verdad. Chance. Anda, ponte a cantar, anda, canta algo que hace mucho calor, que queremos que llueva un poco. Anda,
0: ¿en serio?
1: Canta, canta algo.
0: ¿En serio que el chiste del avión es malo, tío? ¿No se te cae la cara de vergüenza decirme eso? A ver, Antonio, guarnicionero de

0: Muñeca, tronoche, tío. Por favor, por favor.
1: Yo.
0: Yo.
2: Esto yo el día que lo escuché me partía yo solo, tío. Tenía yo este disco.
1: Sí, dígame.
0: ¿Está Mateo?
1: Sí, soy yo. ¿Quién es?
0: Y yo, soy yo otra vez, tío. Y yo, ¿me va a dejar eso o no?
1: ¡Me he pensado!
0: Y yo, párate. Yo, párate. Sí, párate.
2: ¡Deja muñeca!
0: Que me dejes la muñeca toda la noche,
1: tío. Que no, tío, que no te dejo la muñeca.
0: Y yo, por favor.
1: Que te compre una.
0: Y yo, por favor, tío. Y yo,
2: Ya te cogeré.
0: ¡Mateo! ¡Y yo! ¡Salva el con! ¡Mateo!
2: ¡Mateo!
1: ¿Qué pasa, tío? ¡Con esas voces!
0: ¡Mateo! ¡Déjame la muñeca, tío!
1: ¡Te voy a dejar un mojón! ¡Te voy a dejar! ¡Vete ya, tío! ¡Déjame ir tranquilo, tío!
0: ¡Ya te cogeré!
1: ¡Llamo a la policía!
2: ¡Ya no la pongo
0: Mateo,
2: más,
0: ¡Mateo! ¡Para acá!
1: ¡Carajo!
0: ¡Muñeca! ¡Ya te cogeré, gachón!
1: ¿Quién es? ¿Otra vez quién es?
0: Soy yo, el vecino de al lado, guardia de seguridad.
1: ¿Que no abro la puerta? ¿Que no abro la puerta?
0: Nada más que te quiero hacer una preguntita.
1: ¿Qué pregunta?
0: Una pregunta nada más, ¿no? Que te está escuchando antes de discutir eso. Tú no te llamarás por casualidad Mateo, ¿no? ¿Eh?
1: Yo sí, ¿tú cómo sabes mi nombre?
0: ¡Hostia! ¿Tú eres Mateo? ¡Hostia! ¡Mateo! ¡Y yo! ¡Mateo! ¡Ya me la voy a llegar yo!
1: ¡Qué suerte! ¡Qué suerte! ¡Qué suerte aquí en este disco! ¡Anda ya! ¡Vete a este movimiento!

0: es el señor Melody.
1: Buenos días, Tony. Un saludo desde Segovia.
0: Hola.
1: Oye, que no te escribo mucho porque...
0: Ya veo.
1: El tiempo justo, me cago en Dios, para respirar todo el puto día.
0: Bueno.
1: Ya. Pero vamos, que siempre te escucho y un placer estar aquí al otro lado disfrutando de tu talento.
0: Bien, bien.
1: Venga, un saludo, hasta luego.
0: El Juan Justin dice, tongazo como siempre. De verdad que es que no lo entiendo, tío.
2: Tongazo total.
0: ¿Ves cómo hace tongo? Ni me han nombrado en el Prime. Tío, he dicho que 14 personas habían escribido a las 7 para el Prime. Solo se puede llevar una. Y no ha entrado ni en el Top 5. ¿Qué culpa tengo yo? José Luis de Paiporta dice, joder con el fruto, segundo puesto. Ya llevo 5 segundos puesto. Eso tendría que valer igual que el primero. Claro, como cuando jugábamos al fútbol de chavales. 3 cornes, un penalti. A ver.
3: Tony, la Guardia Civil acaba de entrar también a Anca, tu hermano.
0: Joder.
3: Tony, Sarasa, borracho. Si tienes cojones me bloqueas. Maricón.
0: Bueno, todo.
3: Que a mí ya tu hermano ya me bloqueó. Además lo sabes tú. Por decirle las cosas claras.
0: Sí, y a Lavane, a Juan Yuchi, a Paquito de Rojales. Bueno, a Paquito de Rojales. Le pidió explicaciones a Bellán y ni le contestó y lo bloqueó. Eduardo de Barbastro, buenas, Tony. Ah, que quiere que nos pongamos de acuerdo a ver si puedo ir a pinchar por ahí. Ojo, tío, pues sería un placer. Luego te lo miro y te digo. Buenas tardes, Tony y compañía, dice Javi H con puntito al final. Yo quiero ver Mundial así. Por cierto, hoy a las 4 hay sesionaca de Javi H, ¿eh? A ver qué me manda. ¡Oh! Dios, yo también quiero ver Mundial, sí, yo. Pero mueve mucho la pantalla, ¿no? La madre que me parió. Se mueve mucho la pantalla, tío. A ver, Marcos, de Valencia, de Don Juan.
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0: Bien, bien, bien, bien, díselo, David.
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0: Yo sigo sin entender lo de Mateo. No lo de la muñeca. Dos horas de cante que tuve hoy. Pero que te has pasado el programa cantando. Poniendo canciones mías. Saúl dice, buenos días, sonao. Miguelito de Madrid dice, ¿qué pasa, Tony? Comparte la noticia de tu hermano, que va por ti.
6: Joder.
0: Reme Delche, buenas tardes, Tony, Sony, Genaro y sonao. Vamos a por el miércoles, ole. Qué bien canta mi Tony. ¿Ahora se ha dado cuenta tu hermano de que estamos mal de la cabeza? ¡Feliz día para todos! Se ve que ahora se ha dado cuenta. La cosa es que el otro día me vio dos veces y no tuvo capaz ni de darse la vuelta. Y yo, que yo

0: voy a cenar, ¿eh? Ya me aguardaría yo, tío. Ni de, a él ni a nadie, ¿eh? Yo no te voy a pegar para que me saque 5.000 euros. Pégame tú a mí y te los saco yo. Tony, en serio, qué bonita. Parece que te haya cogido el pito con la cremallera, dice Liliana. La madre que me parió. La madre que me parió. Parece que te has cogido el pito con la cremallera. De verdad que tenéis cara y poca vergüenza para venir aquí a esta radio. A un reputado DJ locutor a nivel nacional amenazado de muerte. A dirigirme esas duras palabras, Liliana. ¿Dónde está la Liliana que me dijo? Hoy me ha encantado conocerte, Tony. Qué bien, qué bonito, qué día hemos echado aquí con los sonados y contigo. María José de Yecla dice, qué bonito te quedó, de verdad, fue flipante tu canción. Ah, que no se te olvide contar el chiste del avión. Muy buenos días, Sonaete. De verdad, ¿hay alguien? Por favor, decidme algo. ¿Qué os ha parecido el chiste del avión, tío? De verdad, ¿es tan malo como dicen? Es que siempre los malos escriben y los buenos pues te están riendo y no dicen nada. Vea, una rumbita que me pedía David para el Pepillo de Fuente Alvilla, que es uno malo que se ha metido entre...
1: Se me va.
0: Entre pecho y espalda, tío. No sé dónde vaya.
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0: Pesci Esparda con el David de Liñola. ¡Kilo y medio! ¡Kilo y medio! ¡A promedia! Bueno, ya lo decía también Pepe Vejine. ¡A problemas sin remedio! ¡Litro y medio! También lo decía Pablo Escobar. ¡Pata o lomo! Vean, se ve ahí. Joder, se me había olvidado que le tenía que cantar yo y a la Pati. Bueno, yo no. El Fari y Melendi le tenían que cantar hoy a la Pati, la de si antes te hubiera conocido. Benito Hernández dice, buenos días, sonaos, Sonny Genaro, te recuerdo lo de ayer. Ah, es que me mandó ayer un chiste y me dice, tío, échale un ojo a esto y cuéntalo, pero con tu gracia. Vea, voy a contar. Dice que un Menda va con un Ferrari, va a 80 y de pronto ve pasar un pollo. A 85. Y el pollo tiene tres piernas, tío. Dice, la madre que me parió. Acelera el Menda, se pone a 120. Adelanta el pollo. Y nada, la mijilla hace otra vez el pollo. El tío dice ya, la madre que me parió, tío. Ya el Ferrari a lo que dé. El Ferrari a lo que dé. Pone el Ferrari a 220. Pasa el pollo, pero a los dos minutos hace otra vez el pollo de tres piernas. El tío ya se le enciende la luz de la reserva de la gasolina, para en una gasolinera para repostar. Y le dice, mire usted, ¿sabe usted lo que me ha pasado? Yo que iba por la carretera y me adelanta un pollo, primero a 90, luego iría a 140 y al final o menos el pollo iba a 280 por hora. Y le dice el de la gasolinera, sí, lo sé, el pollo es mío. ¿El pollo es suyo? Y además el pollo es que tiene tres piernas. Que sí, el pollo es mío. Yo, ¿qué mire usted? A nosotros en mi casa, a mi mujer, le gusta el muslo. A mí me gusta el muslo. Y a mi niño también le gusta el muslo. Entonces hicimos con la gallina un invento y conseguimos hacer un pollo con tres patas. Para que cada uno tuviéramos un muslo. Dice, hostia, y ¿está bueno? ¿A qué sabe? ¿Está bueno? Dice, no sabemos. Porque no hemos podido coger pollo todavía. No hemos podido coger pollo, no corren al pollo con las tres patas. Es bueno, ¿no? Este tampoco es bueno. Yo de verdad que es que... Mira, Luis Miguel de Torre de Alameda me dedica unas bonitas palabras. Buena, tú, hijo de fruta. ¿Has visto qué ojo tengo, no? Venga, mañana a las 6 de la mañana. Pues venga, el Prime mañana a las 6 de la mañana. Aquí Luis Miguel de Torre de Alameda se ha ofendido por ser protagonista del chiste del avión. Y el otro no lo habrá escuchado, pues el domingo si no me hubiera dicho algo también.
1: Hey, Tony, hostia, macho, se me ocurre con tu primo, tío, podíais hacer un careo retransmitido, tío, por la radio. Hostia, y podíamos apostar no, y hacer
0: no,
1: cosas.
0: No, ¿qué coño, la radio?
1: Y
0: la
1: así,
0: tele.
1: Pues no hay mucha agresividad física, tío. Darle una vueltecita. Pásaselo al Audi, anda, que es que yo no tengo su teléfono.
0: Venga, pero usted habéis dado cuenta lo retrasado que es. Yo no estaba allí, yo no dije nada, yo no la lié. Nada, tío, yo. Lo único que he hecho es compartir la noticia que me han mandado. Al final, mira, yo estoy amenazado de muerte.
2: Pero, Tony, los comentarios que les ha hecho en antena es para escucharlo con el podcast suyo.
0: No sé, pues supongo. Eso le pregunta tú a Doña Ataque de Ansiedad y te lo cuenta todo. Buenas tardes, pedazo de trastornado, desgraciado, no cante hoy, que menuda mañana llevamos con Blanca, Luisito, Noelia y compañía. Un besazo, mi corazón, y no cante. ¿Me puede alguien explicar de una vez qué ha pasado en el programa de Mateo? El Juanan dice, vamos con un chistecico, sonao. Paco, ¿has escuchado a mi hijo tocar violín? Dice, sí. ¿Y qué te parece la ejecución? Hombre, la ejecución me parece muy fuerte, pero un par de hostias sí que le podíamos dar. Tiene años el chiste.
3: Oye, mi gran fonador, que no se te olvide la canción de mi papi, la de Melendri con el Fari.
0: Ahí lo voy, ahí lo voy.
3: Que la pobre está esperando para bailarla.
0: Ahí lo voy, me estoy quitando algunos WhatsApp. Sergio de Talavera dice, buenos días, Tony, ¿ha habido declaraciones de tu hermano? ¿Qué ha pasado? No sé, yo sé que... que voy a tener que salir a la calle con escorta personal. Juan Luis, buenas tardes, Tony. Pues para no importarle, mira que está cabreado. Bueno, ya está, tío. Siempre es bueno que haya niños para echarle las culpas. A ver, seguramente me eche también la culpa a mí de que este año no haya dado la fiesta en San Isidro. No me extrañaría. A ver, guapera del Corcón, Tony. Tony Mariñas, el castigador de la onda. ¿Esto qué es de Tony Mariñas, Guillo? Anda, ponte una canción guarra y déjate de sarseo. ¡Qué fatiguita! Don Paco de Rojales dice: hola, Tony. Tengo aquí a mi yerno haciendo la comida hoy. Dice que a él lo que le gusta es el Fari. Canta en una del Fari que haga el arroz con alegría. Pues no se diga más. Voy a matar dos pájaros de un tiro. Para Vane y para tu nuero, ha dicho, ¿no? Para el nuero. Pues venga, ahí va. Dame RB. Ahí está. Si antes te hubiera conocido, el Fari y Melendi.

0: pues ahí estaba pa' mi Pati y pa'r nuero de Pepillo de Paco de Rojales. El Fari con Melendi, si antes te hubiera conocido. Buenos días, Tony, Sona, feliz miércoles, Sergio de Puncela. Laura en Narayola, ni se te ocurra destrozar una canción de Héroes del Silencio. Avisado, está buena, guapete. ¿Cómo que no? Entre dos tierras estos. ¿Quieres que te haga una capela? Espérate, te voy a hacer una capela, para que te vayas haciendo una idea de cómo va a quedar. A ver, venga, ahí, hola, sí. A ver, una, dos y tres. Entre dos tierras estás y no queda nada que de ti. Que no me sé la letra. La voy a cantar por estos dos que están aquí, la voy a cantar. El Michael de Murcia dice, sí, hijo, sí. La de entre dos tierras está en tu tono. Concretamente en tu tono de romper cristales. Sobre todo cuando grita ¡wow! Tío, ¿de verdad? Tío, ¿aquí que venía? ¿A disfrutar conmigo o a machacarme? A ver, buenas tardes. Ah, no, muy bueno, dice José Manuel de Murcia, que el chiste del avión es muy bueno. A ver, John Nieves dice, hoy que está a tope de audiencia, cuenta esa mierda de chiste. Ya se han ido, ha bajado. Ya los que venían a buscar algo ya la han encontrado, ya se han ido.
1: Si Tony te llamas,

0: también.
1: Zaraza, tu puta madre.
0: Con sus ayudantes. Genaro el Gruñón.
2: Ya, ya esté bien, ya, cállate ya.
0: Y voz de pito. Pedazo de misión.
2: Bien, bien, bien.
0: Un saludo, familia. ¡Au! ¡Au!
2: ¡Au, au!
0: ¡Juanfran! ¡Juanfran! ¡Déjame la muñeca, Juanfran! ¡Juanfran! ¡Déjame la muñeca! ¡Madre mía, Juanfran! ¡Déjame la muñeca, vecino! ¡Déjamela! ¡Juanfran! ¡Déjame la muñeca!
2: ¡Esta! ¡Joder, esta me la bajo! ¡Me lo he bajado, me lo he bajado! ¡Me lo he bajado!
3: Pues no saben lo que se han perdido escuchando... Alaba los dos, porque hemos tenido una mañana con Mateo cojonuda. Anda, que no hemos reído ni nada. ¡Venga, vamos! ¡Sonar! ¡Venga ahí!
2: Os voy a decir una cosa y lo voy a decir en serio. Mateo... Mateo está más cerca de él que yo. Mateo debería tener cuidado, porque cuando empieza él, la gente corre en tromba para Sonar FM para Mateo. Que vaya pedazo de acierto el de Mateo, yo... Le voy a comer los huevos al jefe de Mateo, que la ha puesto a trabajar por la tarde, porque es una maravilla el programa por la mañana, ¿eh? Mira que yo no soy de regalar algo. Dale caña, Tony, dice Juanito de Carabanchel. Pero ya te digo, cuando termina uno y viene el otro, es que lo veo, lo miro y lo veo, tío. Digo, ya está, desbandá. Además que Mateo, tío, Mateo es feo, más feo que los pies de otro, más feo que una nevera por detrás. Pero el tío, claro, como no se le ve la cara, pues la radio es bueno. Yo no puedo decir nada del chiste porque me he quedado sin palabras al escucharlo, dice María José. Me han mandado otra vez aquí la foto de Chocho. De Chocho del Altramuce. Toma, otro aviso me ha metido, tío, de verdad. Otro aviso me ha metido aquí el TikTok. Hola, by the face. La Pati Dorense dice... Hoy me comió la Desco, la madre que me parió, me comió la Desco, tío. Tío, que me comió la Desco. Joder, tú verás Diaboli ahora.

0: Todavía el último. Esta se llama la 17. Blame it on the boogie.
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0: Ya estamos, ya estamos. Estamos yo aquí a hacer una cosilla.
1: No importa el tamaño, porque pues la mujer, el orgasmo lo tenemos en el Gatorade. En el Gatorade.
0: Diaboli, perdón, tío. Perdón, me he comido la Desco, tío. Me he puesto y se me ha ido el santo al cielo. Para compensar te dejo que cante un poquillo.
2: Ya lo ves, la vida es así.
3: Has cantado muy bien. Wendolín.
0: Bueno, me he quedado por aquí, la Pati Dorense. Fíjate tú, que desagradecía. O iba a decir desgraciada, que también. Pero desagradecía. Dice, no hace falta que me cantes la canción, ¿eh? Por mí no te moleste. Y yo que lo hago con todo el buen rollo y mi amor. Y esto me encuentro. A ver, Ignacio de Caravaca de la Cruz.
4: Tony, de verdad. Pensaba que él no podía contar un chiste peor que el de la masa. Y este te ha superado, Mati.
0: ¡La mierda, Mati!
4: Te ha superado. Qué malo, pero malo, malo.
0: ¿Pero cuál?
4: De mierda, de mierda.
0: ¿El del avión o el del pollo de tres patas?
5: A ver, Tony, en el programa de Mateo, pues nada, que Blanquita se ha venido arriba y se ha puesto a cantar como si no hubiera un mañana.
0: No me jodas, Mateo.
5: Ya veo también otro por ahí que también ha ayudado y madre mía, casi se pone a llover por aquí por donde estoy.
0: Esto pasa, ¿ves? Esto pasa por ir la gente borracha. Empiezan ahí con los sol y sombra. Llena ahí, llena ahí. Y luego pues pasa lo que pasa. A ver, David Liñola dice, métesela a la Vane. Joder, joder, tío. Ah, no, no, que es un archivo. Espera, espera. A ver qué. Un momentito, a ver qué. Aquí está. Bueno, venga, vamos a ver qué.
6: ¡Ole!
0: ¡Ay! ¡Ay, ay, ay, ay, ay, ay! ¡Ay, ay! ¡Ole! ¡Dale! ¡Dale, dale, maestro! ¡Tócame las formas! ¡Dame flow! ¡Juanfra! ¡Pasa el platillo! La canción va a empezar a 2 menos 10.

0: Yo te lo explico. Que le ha dado por enviar audio cantando a esa gentuza. Bueno, lo de cantar un decir, más bien berrear. ¿Me podéis mandar alguno de ellos?
1: Con esa manera de hacerlo caer.
0: Es para que, para poner colorado a gente que luego me critica a mí. Dice Benito de Hernani, oye, sonado, que ese no es el chiste que yo te mandé.
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0: ¿No?
1: Ah,
0: pues yo pues no lo sé, que yo, ahora ya,
1: Tongazo total.
0: ¿Este no era?
2: Para mí el post, para mí el post, para mí el post.
0: ¿Cuál me ha mandado, tío?
1: Tongazo total.
0: Ah, este, calla este, esto.
2: Tony, chiste. Le pregunta el Pepe Tony a Juanfran, oye, ¿tú cómo haces el amor? Y le responde el Juanfran, yo afrutado. Le dice Pepe Tony, ¿y eso cómo es? Joder, pues de uvas a peras.
0: Pero tío, esto no tiene gracia. Tío, mira que íbamos bien hoy, ¿eh? Mira que íbamos bien hoy, Benito.
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0: Ahí está, Benito, se lleva un koala. Entonces, ¿quién me mandó el chiste del pollo de tres patas? A ver, dice Serafín del Bierzo, ya me estás jodiendo. Pásame esa noticia que tengo curiosidad. Métete en el periódico de yecla.com, creo que es, y es la primera que viene. A ver, Tony, que sepa que siempre se dijo el dicho, los amores más reñidos son los más queridos. Te tiene toda la razón del mundo, Saúl. A ver, todo esto de mi hermano conmigo viene de cuando estuvimos pinchando en las Fallas en Valencia. Que tío, por la mañana me dijo, me has hecho daño. Y yo pensé porque se había molestado por algo que yo le había dicho. Pero no, resulta que le había hecho daño, que le tuvieron que dar 4 puntos ahí. Y no me la ha perdonado desde entonces. Además que va por mí. A ver, Juan Luis de Madrid dice, Tony, que la canción de Melendi era para la Pati, no para la Vane. Sí, para la Pati, coño, sí lo he dicho claramente. A Julito de Yecla, a ver. Buenos días, trastornado. Ya que hoy tampoco creo que pille el Prime, ahí te dejo un chiste, tío. Pero ¿cómo va a pillar Prime a la 1:22 de la tarde, desgraciado? No se avergüence, el examen de próstata debe hacerse con los pantalones bajados. Me los bajo yo también, doctor. Este es bueno. A ver, esto es lo que ha pasado esta mañana en el programa de Mateo. Estos 3 audios son una muestra del programa más cachondo y marchoso que ha quedado. Pues te voy a decir una cosa. En mi casa de estrella soy yo. Como haya un programa más gracioso que el mío, este me dura. La marquesa ha hecho a una, mi hermano ha hecho unos pocos y yo me pongo a echar gente también, ¿eh?
4: Sobreviviré.
0: Joder, qué fatiga.
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0: Madre, está blanca.
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5: Claro, pones canciones que me las sé, pues es lo que te toca, aguantarme.
0: Joder.
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0: Estaré tú. ¡Madre mía! ¡Joder! ¡Yo toqué un berreo! ¡Está invocando a Satán!
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0: ¿Os habéis dado cuenta de que es fácil entretener a alguien que está mal de la cabeza? Y mi hermano usándolo como algo malo. Tony, cántame una de los del silencio, que hoy es mi cumpleaños, que nada más sabe que hace tongazo. Dice Juan Justin. Calla, Juan Justin, que el chiste del avión. He puesto el banana, pero estaba a punto de ponerte a ti, que lo sepas.

0: ¡Qué bonito la versión de Lorena Santo de este tema de un grupo de aquí, de Málaga, de Los Moles! De Álora, no sé si Álora o Pizarra, están los dos, uno al lado del otro. Y esta versión que en su día también la hicieron los Rebujitos. Vea que esto poquito a poco va tocando a su fin. 1:42. ¿Queréis que cante otra? Si queréis que cante otra, me lo pedís. Peor que esta gente no lo voy a hacer yo, ¿eh? Además, me viene bien cantar hoy alguna más porque así se ve la diferencia entre esta gente que no vale ni para cantar un bingo, ni no vale ni para cantar ni para dormir a un niño, y lo que viene siendo un profesional de la voz. Mira, por fin alguien que entiende de humor. El Juan Andeyecla dice, el chiste del avión es buenísimo, chaval. Y toda esta panda de asqueroso se está partiendo el culo, pero ninguno me lo va a decir.
1: Sarás a tu puta madre, Pepillo.
0: Y este, tío. Esta rata que la mata, tío. A ver. Juanito Ro dice, la nueva moda. Chancla con calcetines. Hostia, tío. Y la chancla con el escudo de Madrid. Tío, se te va a pudrir los pies. Cuando eso le huele los pies.
2: Pero escucha una cosa, ¿no?
0: Mira, escucha tú, el día que hicimos el show en Cieza, toda la planta hubo que desalojarla porque a mí, huele a pie. Fuera el tío asqueroso este. Llevaría los calcetines y las chanclas del Madrid.
2: Pero escucha una cosa, no me jodas, que tu hermano la rata se ha enfadado y todo porque la has compartido.
0: ¿Sí?
2: ¿Su publicación o qué?
0: No, la del
2: no
0: periódico.
2: Pues encima que le haces publicidad gratuita, no. Joder, pues tenía que estar agradecida, ¿no? Venga, ya me dirás.
0: Ahora eso sí, el tío es un figura, tío. Cada vez que sale en una foto, tiene una cerveza en la mano. Creo que hasta en el álbum de boda, cuando estaban delante del cura, tenía la cerveza en la mano también. A ver, Juanito, en Carabanchel. ¿Qué le has dicho al de la selva que me han dicho que te está poniendo fino filipino? Yo no le he dicho nada, tío. Yo solo he compartido la noticia. Pero claro, como tiene una corte de pelota... Oye, yo también tengo gente que viene a decirme, pues ha dicho esto o ha dicho lo otro. Pues muy bien. Al que lo están poniendo fino para hacer gilipollas encima de un escenario, no es a mí. Esto, escucha, esto es muy viejo, tío. Esto es lo de echar humo. Y ha desviado la atención. Se está haciendo un Pedro Sánchez. Y ha desviado la atención para que nadie hable de lo que ha pasado, que es que me subió en escenario puesto y he empezado pues, delante de chavales y de ancianas pues, a decir... Eso sí, seguro que a su... A doña ataque de ansiedad, a Fossi Cuaternario se le caía la baba. A esas dos seguro. Son las dos, la única groupie que le queda.
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0: ¿Qué dice? Escucha, si necesitas llamar a la policía, dímelo. ¿Qué dice? ¿Qué dice esta mujer?
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0: Está muy bien cantado, ¿eh? Está muy bien cantado. Pero no se entiende. ¿Qué canción es? A ver, Mateo Mallorca dice que no tengo que. Espérate, a ver.
5: Perfecto, fue coincidencia quedarme contigo.
0: Joder, que encima no solo le ha mandado audio, que se ha grabado un vídeo.
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0: Ya está, tío, que voy a coger una otitis, coño.
6: Somos la Vane, la Tomatita y yo, y el Luisito.
0: Los Bonnie Ender Temu. Los Bonnie Ender Temu, vamos. A ver, David de Torre la Verga, hostia, y esos berreos que has puesto del programa del Mateo. Pues a ver si va a ser cierto que canta bien. Nunca es tarde para pedir perdón. Cuando queráis.
7: Pues la verdad es que no queremos que cantes más.
0: Bueno, ¿y qué quiere ella? ¿Qué quiere? Mira, la Vane, qué desagradable es, tío. El día que cante yo vaya a flipar, dice la Pati de Orense.
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0: Qué guarro eres.
1: Oye, mamá, no. Me mete con el diabólico, mamá. Poca vergüenza de rey, hijo. Los tres, Tony, los tres de la masa, el del avión y el del pollo. Los tres buenísimos. Ignacio de Caravaca de la Cruz. Oh, claro, Quillo. Esta gente que tiene envidia.

0: ¡Ya va a hablar! ¡Ya va a hablar, bro! El saneador de opuesto en el botón. ¡Prende tu nivel de la gente!
1: A ver, señor Fonador.
0: ¿Qué pasa?
1: Usted ayer dijo palabras textuales suyas.
0: Sí.
1: Que hoy fonaría la canción que yo le pidiera.
0: Sí.
1: Pues quiero que fones la canción que cantaste ayer de Bertinos Gómez.
0: ¿Otra vez?
1: Que es la única que haces medianamente.
0: No, bien. No, otra vez no, esa no. Otra vez la misma no.
1: Un saludo.
0: No, no, la misma otra vez no.
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0: Joder,
1: joder. Vamos a hacer hamburguesas.
0: Joder.
2: Como una ola. Eso es todo, amigos. Hasta mañana.
0: Venga, y 52. Canto hecha, leo los WhatsApp, que me cae, me voy. Bueno, no voy a salir a la calle por lo que pueda pasar.
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0: Fraude posible, me está llamando.
1: Tiros a tomar por el culo.
0: Venga, recogemos. Hay que irse, hay que irse. Bueno, pues ahí estaba el Quijote. Hoy estamos en el post-prime. Hoy no hay post-prime. Se lo comió.
2: Tony, cállate, que yo quiero bañarme. Cállate, cállate.
1: Muchas reproducciones, ni ticas ni
0: pa. Bueno, nos vamos. Venga, el post-prime, sí, nos vamos a poner. Vamos a poner el post-prime.
1: Hacéis el wifi intentar en la fiesta.
0: Hermau.
3: Soy Prime.
0: Don Julio estará asombrado, ole y ole, lo sabe, dice el Cresponi. Ezequiel.
4: Tony, bien sonado ahí. ¿Cómo fona mi Tony? Pero soy post-prime.
0: Mono, Juan Luis de Madrid.
5: Hoy que no hay post-prime, soy post-prime.
0: Juan Luis de Madrid se la ha llevado. Venga, voy a terminar de los WhatsApp, tío. Voy a terminar, a no dejarlo ahí. Dice Luisito Toledo que nosotros cantamos mejor que tú. Demostrarlo.
6: La canción del Tongazo Total es la canción del verano, ya
0: sí,
6: lo digo.
0: Sí. Paco de Rojales dice, cada vez que viene mi hija a mi casa me pregunta si no bebo agua. Pero claro, como el consumo de agua no deja rastro, a él le dejo la prueba de que sí que bebo agua. A ver si cuela.
7: Oye, bro, hacemos una.
0: No, tío, así está, que no te pones mayor, tío. La cerveza tiene antioxidante. Y el Paco lo sabe.
7: Que podría funcionar.
0: Dice José Manuel de Murcia, gracias a tu hermano, nos vemos así. Gracias. Como la verdad es que sí.
6: Ahora se nos llama que estamos mal de la cabeza a la gente que estamos feliz, contenta, sí, alegre. Sí. Que tenemos una radio estupenda con unos programas magníficos donde nos dan voz a todos nosotros, y nunca mejor dicho, y donde nos lo pasamos genial. Así que sigue así, no hagas caso a nadie, ni a tu hermano, ni a Pito el de los Palotes.
0: Bueno, la verdad es que es la moda, tío. Es la moda llamar a todo el que no con el toque no te cae bien o no está, no piensa igual, pues mal de la cabeza, facha. Bueno, mi hermano, para que te haga una idea, intentó hacer carrera en el PSOE y yo creo que es el único que han echado del PSOE antes de salir corriendo de allí. Esto ya lo estoy diciendo de récord. Intentó meter mano allí en el PSOE y lo echaron antes de empezar. No me lo ha dicho él, ¿eh? Me lo han contado, no sé si será cierto o no, pero no me extrañaría nada. Menos mal que no te está escuchando Julio, dice Serafín. ¿Y tú qué sabes, tío? ¿Tú qué sabes si don Julio me está escuchando o no? ¿Sabrá tú la amistad de que yo tengo?
8: Tony, expulsa a toda esta chusma que te quitan el estrellato, ¿eh?
0: Desde luego.
8: Que en tu casa la estrella eres tú.
9: Tiros a tomar por el culo.
0: O nada, no se va ninguno, que yo.
9: Me lo voy a llevar yo.
0: Nada, no se van. Solo se han ido los que han ido a dar parte.
10: Pues quiero ser yo el post-prime, quiero ser yo de una vez.
0: Raquel de Alcobenda.
6: Ta-ta-ta-chan.
0: La madre que me parió, que no me voy hoy, que no me voy.
11: A mí, tío, a mí.
0: El prime para tu hermano. Venga, terminamos con Roberto Zamorano, el amigo indignado.
12: Vamos, Javi, que eres un puto máquina, tío. Mira, al otro que le den por culo y que aprenda, hombre, que aprenda.
0: Bien.
12: Que está ahí con cuatro enchufados. Con cuatro que les paga encima. Venga, Javi, máquina, tío. Ponme una de Arde Bogotrás. Por Bogotrás, ese Bogotrás. Venga.
0: Hostia, no cabe, no cabe un gilipollas más aquí,
13: Venga, otro audio aquí para que no te vayas.
0: Pero bueno, ¿qué pasa? ¿Que no me vais a dejar de irme o qué?
14: Entonces, escucha, ¿podemos seguir mandando audios o no?
0: Sí, mándasela a tu prima. Gracias por estos ratitos, dice David de Liñola, pues mañana más. Mañana más a las 12, ala, toma por culo. Hostia, que siguen, joder, venga. Te sigue mandando audio. Te quiero, dice Roberto Zamorano. O sea, me decís, tío. Fran.
15: ¿Cuándo dejamos de mandar mensajes?
0: Ya, vos, cuando queráis.
15: ¡Somos los mejores!
0: Tío, que me quiero ir.
3: 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Volver a ser hermanos. Mándale un beso.
0: Hostia, han contraprogramado a Marian Pi hace ya todo el año una fiesta. O la han contraprogramado y se han puesto ellos otra.
16: Se vayan todavía, no te vayan, por favor. Ya está la guitarra,
0: ya suba a ventanilla, croso.
17: Si me queréis irse.
0: No, pero este, ¿qué pasa? ¿No me voy yo? ¿Qué pasa?
13: Venga, venga, más audios. Otro.
16: Que vaya, sigue un rato más.
0: Yo quiero bombón ya. Aú, dice Noelia Bucela. Pero mierda, ha pasado hoy aquí. José, vas con Murcia.
18: Buenos días, Tony. Adiós.
0: Pero déjame irme.
19: Vamos,
0: ya.
19: Vamos, Tony, vamos. No te vayas, hostia, no te vayas.
0: A ver, quiero ir. Si no me he ido todavía, que lo mismo la última vez que me puedo poner delante de un micrófono. Estoy en búsqueda y amenazada de muerte.
3: Y eso que no somos nadie. No somos nadie.
0: Y tú menos.
3: Es organizar algo, lo dices, y en contrapartida sale.
0: Joder. Me quiero ir, tengo hambre.
20: No, hoy no te va.
0: Me quiero ir. A ver.
21: Oye, aquí es para pedir comida a domicilio. ¿Me mandas unas pichas?
0: Joder.
3: Joder, que estoy harto de decírtelo a ti y al otro. Que no es la ventana, que se la hayan mencionado.
20: Te vayas a doblete.
0: Tío, de verdad, podéis ir a la mierda.
17: Hola,
3: Venga, Tony,
0: hoy no cierras. ¡No, que no me
3: voy! No te puedes ir, que todavía no ha venido Genaro de la compra de la mamá y te pueden atacar si te ven solo. Espera que venga Genaro.
0: Tengo que editar todo esto.
13: Ah, pues sí, esto de mandar audio sí que funciona. Este no se va hoy, vamos.
0: Es que lo mismo la última vez que me pongo delante un micrófono, tío. Lo mismo mañana hasta ahora estáis todos en el tanatorio ahí celebrando mi muerte.
22: Hola, Tony, ¿sabes qué te digo? Que corto

0: podcast, de verdad.
1: Dios, ¿cómo es el jefe? ¿Y en su casa manda él?
0: Yo quiero escuchar podcast y mi hermano va a ver qué dice de mí y no me dejáis. Joder, irse ya. Si me queréis, irse. Me queréis irse. A tomar por culo.
2: Venga, Tony, pues nada, que pasen muy buena tarde. Aquí tus sonaos y sonás, o sea, sé tu familia. ¡Te queremos! ¡Grande, Tony!
0: ¡Ah! ¡Toma por culo tú también!
3: No te conozco de nada.
4: Hombre, pues si sigues así, puedes estar ahí hasta que empiece Javi H.
0: Venga, está aquí.
4: No hay ningún problema, ¿eh?
0: Está esperando una periquita y aquí la voy a hacer esperar.
5: Dos y tres, ya va ciego el tío.
6: Oye, ¿quieres que te pongamos en ¿quieres más de flores o de corona?
0: Malibú con piña, los jarrones llame Malibú con piña. Flores no, que me da la alergia.
7: Oye, Tony, estoy yo pensando que ya que lo de los dientes, ¿sabes lo que pasa? Que es una lata mandarlo por email, la verdad sea dicha, ¿eh? A mí me costó porque yo te mandaba el enlace y tal, y luego se me olvidó el mensaje, o sea, es un poco lata el mandarlo por email.
0: Ay, ¿qué quieres? ¿Te da un
7: la
0: premio?
7: La gente ya ha visto que se queda... Que iba a haber más mensajes, pero ya he visto que
0: no sé cuál se no. Está.
7: Entonces, Dios, no sé, no a mí sé. Ahora me viene a la cabeza, ¿eh?
0: No sé. Sé.
6: Malibú piña no, que son de mariquitas. Mejor cerveza con hielo.
0: Pero bueno, de verdad, ¿en serio me estáis haciendo esto?
8: Oye, pues ya que te vas a quedar un rato más, cántate otra. Dale vidilla a esto.
0: Me estáis haciendo huelga la japonesa, me parece a mí.
9: Tony, cántate algo. Cántate algo.
0: Tía, tío, qué fatiguita, ¿no?
1: Lo está escuchando un rato. Aquí hay mucho intruso, de todas maneras.
0: Sí, sí, también. Sí.
1: Cada uno puede escuchar lo que quiera, pero ahora hay mucho intruso.
0: Esta tarde me voy a ir para Yecla, hombre.
10: ¿Dónde podemos escuchar el podcast de tu hermano para reír?
0: No te he entendido, tío.
10: ¿Dónde podemos escuchar el podcast de tu hermano para reír?
0: Yo qué sé, yo.
11: Y te guifresa, y te guifresa.
0: Eso, eso.
12: Oye, Tony, ¿a qué hora se ha puesto el Prime para mañana?
0: A las 6. Es como Luis Miguel de Torre Alameda, esa hora ya se ha levantado, dando por culo. Ha puesto el Prime a las 6 de la mañana, arte asqueroso.
13: Pero vamos a ver, esto no se acaba nunca. No se pone en automático y te vas a comer a tu casa, tía, o algo, chaval.
0: Es que me da fatiga irme y dejar WhatsApp sin leer. ¿Y a qué hora habéis puesto el Prime? Yo nunca me entero, dice Saúl. Yo a las 6, Saúl, yo a las 6.
12: Pero Tony, te quiere ir de una puta vez ya, coño. ¿Me podéis dejar? Te quiere ir ya a echar la siesta.
0: ¡Que no mandéis más!
2: ¡Canta, Tony, canta! ¡Vamos, Tony, canta!
14: Pero vamos, Tony, hostia, canta una canción. ¡Aupa el rato! ¡Venga! ¡Hoy al ratito hay que apoyarle! ¡Aupa el rato! ¡Vete a tomar por el bull!
0: Yo, ¿habéis dado cuenta que podríamos hacer un programa sin poner canciones ni nada? ¿Nada más que metiendo vuestras tontas? Llevamos ya 10 minutos a lo tonto aquí, ¿eh?
14: ¡Canción! ¡Aupa el rato! ¡Venga!
11: Soy
0: Po. Joder, mira esta. Soy Po, dice. Soy Po.
12: ¿A quién hay huevo a cantar ahora?
0: No, ya no, ya he cubrido el cupo. Dos por programa.
2: ¡Grande mi David Liñola! ¡Te como la boca, David! ¡Guapo, grande!
0: Joder, tío.
2: ¡Tony, canta, Tony!
0: Mira de monos sexuales de eso que hay por aquí, tío. Este se ha metido el micrófono en el culo y mira cómo suena. José María de Armería, mira. Así suena metiéndose un micrófono por el culo. Joder, qué vicio hay, Dios.
10: Te algo.
15: Habláis de oro de los coches que no tenéis.
16: Yo premio.
0: Dios, es que ya no habéis perdido la cordura.
12: Esa que dice soy po, pero es el po de mañana, ¿no?
0: Será.
17: Pero ¿dónde estás aquí, cojones? Si acabo de comer y todo.
0: Aquí estoy todavía, que yo. No me dejan de irme esta panda de desgraciados.
13: Quedarse, si me queréis quedarse.
0: Joder.
2: Y Tony, no canta, no nos vamos. Si no canta, no nos vamos.
18: Ya lo ves, la vida es así. Tú te vas.

0: no tiene gracia esto. Me parto, dice José Luis de Paiporta. El Cresponi. En Sevilla, comidón.
1: No tengas prisa, que hoy no va a subir tarde. Va a joderte.
0: Joder.
1: Puto vicio que hay aquí. Macho, y con tal de comer los morros unos a otros, celebra cualquier cosa. El pepillo ese, joder.
0: Venga, David, Luis, se acabó, tío. Ya me habéis tocado los cojones.
2: El pepillo es mentiroso. Si la comida te ha estado criticando, dice que canta fatal. Y me ha preguntado, que yo que te conozco, que si lo haces queriendo o que eres así.
0: ¿Te la ha comido el pepillo? Dice, la comida me ha dicho... Tía, pepillo, que la has comido. Hoy ha dicho... ¿Quién me la ha dicho? Que era el día de la nutria. El pepillo, la has comido la nutria. A David.
3: Miau, miau, miau.
0: Me dice Sau, me duele ya la barriga de partirme el culo desde las 10 de la mañana.
4: Pero bueno, todavía sigues aquí.
0: Aquí joder, estamos,
4: ya
0: hijo.
4: Yo de trabajar y vas a estar todavía,
0: todavía
4: aquí.
0: Todavía, desgraciado soy, hijo. Sé que no soy nadie.
5: Y iban dos tomates por la carretera y le dice uno, oye, cuidado con el coche, plof. ¿Qué? ¿Plof?
0: Dice que va dos moscas en una Vespa y le dice una a otra, para, que se me ha metido un mosquito en el ojo. Va a ser verdad que estamos mal de la cabeza, dice Remedelche. Nadie ha dicho que mi hermano no tuviera razón.
1: Es verdad, mientras que se la comía... Sí, le he preguntado que si cantabas así de mal. Es cierto lo que está diciendo el David.
0: Joder. Venga, esta es la última, la Pati.
6: Te va a dar una lipotimia porque llevas más de 2 horas sin comer ahí, trabajando duro.
0: La has fijado,
6: más
0: ¿eh?
6: Más de 2 horas.
0: Luego dice esta chumba que yo no hago nada.
2: Oye, bro. Dos que iban en el tren y uno saca la cabeza. Le dice el otro, cuida con los postes, test.
0: Joder, tío, qué. Podría funcionar.
1: Hoy que no hay post-prime, soy post-prime.
0: Pues muy bien, yo me alegro, hijo.
1: Así que van dos moscas y una Vespa, les paran a decidir y dice, multa por ir dos en una moto. Y dice, uy, que el señor nos acompañe. Y dice, otra multa por ir tres.
0: Dice que está dos gitanos jugando al ajedrez y uno le dice a otro, ¡a que mate con el caballo! Y dice, ¡ay, ya te mate tú con la moto! Ya está, toma por culo, adiós. Joder, qué paliza me habéis dado hoy, tío. ¡Oh, Dios! Joder, necesito un masaje. Joder, todavía hay uno más.
7: Ya, sois cabrones, dejadnos pagar, que se vaya a comer ya tranquilamente.
0: Mira, ya sin música ni nada.
4: Pero bueno, Quillo, vete ya, joder, que yo tengo que seguir repartiendo, que esto no se reparte solo. Venga, anda, larga ya.
0: Deja de mandar putos mensajes ya, tío, que me pueda ir. Las 2:12 ya, tío. Venga, adiós.

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Bueno, familia, vamos llegando al final. Gracias a todos por estar ahí. Nos escuchamos la semana que viene. Y en Ivo, cuando queráis. Besitos.

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0: Has cantado muy bien, Gwendolyn.
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5: Por todo nivel lo respeto, yo me pongo a repartir hostia, ¿eh? 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
10: Hola, hola, hola. ¿Qué tal? Buenas tardes. ¿Cómo están las máquinas? Mira, de verdad, la madre que me parió es alucinante.

cabrón, ¿qué pasa aquí? Si el prime era a las 7 de la mañana, ¿qué pasa? La gente escribiéndome. Tony, tu hermano te está saludando. Tony, tu hermano se está acordando de ti, Tony. madre mía, qué os gusta, ¿eh? Mira que os tengo dicho que no me contéis nada y a mí ni me va ni me viene. Pero qué os gusta el salseo, de verdad, os gusta el salseo. Y por lo visto mi hermano, pues ahí me está la criatura caneando. Porque, por lo visto, ya no sé dónde. Vamos, que mi hermano hoy es portada en el periódico de Yecla, es portada. Él ha ido, pues, como él suele ir a todos los lados a currar. Que tiene un problemilla. Y nada, pues, por lo visto, ha empezado a decir. Y todo el mundo, pues, pasándome la de esta, el recorte del periódico. Que por lo visto luego el concejal estaba echando la bulla, pero es ahí con una cerveza en la mano, pues como, mira, que me la suda todo, más o menos. Y ahora va a resultar que tengo yo la culpa de eso. Tú verás que tengo yo la culpa de eso también. Es alucinante, tío. Mi hermano es como Pedro Sánchez. Todo lo que tiene a su alrededor se pudre, pero nunca es culpa de él. Pobrecito, la sociedad que la ha cogido ojeriza. Te digo, me han mandado el recorte del periódico, tío. Y hostia, mi hermano en el periódico. Y ya me metió en el periódico y le he leído la noticia entera, donde dice que ese vocabulario no es propio suyo. A ver, yo sí que a mí, en la vida me han llamado la atención, currando en cualquier lado. A lo mejor, tío, la me ha dicho que yo, que pon otra música que está apretando mucho. Nunca, como que se me mueran mis dos niños, el perro y la mamá, nunca me han llamado la atención, de verdad. Que se me caería la cara de vergüenza. Pero bueno, cada uno es como es. A mí se me caería la cara de vergüenza que me contraten para un cumpleaños. Como fuimos allá al del Pepe Tony, llegar hasta arriba de todo. Y luego encima cobrarle, tío. Yo sí, por lo que sea, mira, que se me ha ido la mano, tío, perdóname. No te voy a cobrar. Porque quitando la media hora que vino a hacer allí el Shorra a poner la Pantoja y sus cuatro tonterías, el resto de la fiesta me la comí yo. Tío, a mí se me caería la cara de vergüenza cobrarle a una persona por un trabajo que no he hecho. Pero bueno, ya está, es mala suerte, tío, mala suerte, pobrecito. Ay, mi hermano, de verdad. En realidad la culpa no es de él, es del que lo contrata, pues, sabiendo que tiene un problemilla. A mí me da lástima por el Pacheco, que es un tío de puta madre, es un pedazo de DJ, y lo mismo al final, pues le salpica a él. En fin, será fin. Bueno, pues vamos a lo que vamos. Tras esta, dice que mi hermano me ha dedicado unas palabras, pues yo igualmente le dedico otras. Por lo visto ha dicho algo que todos sabemos, que es que estoy mal de la cabeza. Pero bueno, que yo y todos los que me escuchan, estamos todos mal de la cabeza y estamos todos en contra de él. Eso es. Él sigue ensuciando el nombre de la casa que representa, mientras que a los otros, pues, les da igual. Bueno, pues vamos al lío, que hoy sí, ya es miércoles 27 ya de mayo. Y ya le queda poquito. Me he venido para acá. Estaba el presi en la tele hablando algo del Papa. Bueno, pues saludos desde que te habla Tony Solís. Contigo hasta las 2 en punto de la tarde. Creo que ha estado Mateo, ¿no? ¿Mateo ha estado? Creo que sí. Sí, sí, seguro, porque es que miro el contador de gente que está escuchando Sonaos FM. Y es que a la 11 la gente, bien, mucha gente viene antes. Pero es que a la 11 ya la desbandada, no sé qué pasará a esa hora, pero a la 11 la desbandada de gente para pa Sonaos FM es alucinante. Bueno, pues hasta las 2 en punto de la tarde. ¿Cuándo juega la final el Rayo? Hoy, mañana, mucha suerte, sí señor, para Rayo. El WhatsApp 654-232-661, para que me mandes lo que te salga de los botones. Salseadores, que soy uno salseadores asqueroso. Pues ya te digo, yo por la radio suela, bueno, pues llama a gente asquerosa, desgraciado. Tío, pero a mí encima en escenario no se me ocurriría ni decir Sarasa y...

0: esas cosas, ¿no? En fin. Bueno, pues el WhatsApp, repito, 654-232-661. Para que me mandes lo que te salga de los botones, siempre desde el cariño y el respeto. ¡Hostia! ¡Mira quién ha aparecido! ¡Oh, Antonio Valleca ha aparecido! ¡Ya la han soltado, ya la han soltado!
1: ¡Ya estoy de vuelta!
0: ¡Ole! ¡Ole!
1: ¿Cómo van los valenados?
0: ¡Pues ya de piña y de limón!
1: Venga, a ver si poco a poco vamos recuperando la normalidad.
0: ¡Vamos!
1: ¡Métemela!
0: ¡Ay, qué alegría, tío! De verdad, el día no puede, ya está mejor. A ver, Serafín del Bierzo dice una pregunta, Tony, cuando hablas de tu hermano, ¿te refieres al cerdo de Huermas? Que no me queda claro. No lo sé, tío. Hay gente que lo conoce por el Ábalos 2. Tienen los mismos vicios. Bueno, pues ya está. Estoy en directo en Twitch, en Sonaos FM y en TikTok, en DJ Tony Solí. Luego mi gloria y esto, mi Mariampi me echa la bulla, tío, que no hable de él. Pues, se ha hablado el de mí, pues lo más normal es que yo le dedique unas palabras. Es más, no solo le he dedicado unas palabras, que también, para que vea que hay buen rollo y que yo lo quiero porque en el fondo mi hermano, le voy a dedicar una canción.

con esta bonita coplilla. Pa mi hermano, arrancamos el Te Va a Sonar en Sonaos FM. Y por supuesto, las emisoras asociadas, que luego mandaré un saludito a todas ellas, como hago cada día. Lo que ya hemos superado la veintena. En la otra eran 17 o 18 nada más. El que no va a llegar nada. Aplastaré. Decía la marquesa del Temu, de tener una semana se han olvidado.

0: haciendo aquí una competencia brutal para el Prime. 1, 2, 3, 4, 5, 6, 7, 8, 9, 10, 11, 12, 13, 14 han mandado para el Prime. Pero solo puede conseguir uno. Venga, pues con esta bonita coplilla dedicada a mi hermano, cierro ya lo que le tenía que decir. Que disfrute de haber sido portada en el periódico. Y nada. ¡Vámonos para el Prime! ¡Sony, buenas tardes!
1: ¿Qué pasa, que ya te habrá quedado a gusto, no? ¡Madre mía, lo que has soltado para ese piquito, mamón!
0: Bueno, a ver, hay que, tío, cuando uno lo ataca, hay que responder. ¡Buenas tardes, Genaro!
2: Escúchame, este es el que luego cuando fuimos a Yecla y estaba allá al lado, cuando miramos ya se había quitado en medio.
0: El mismo, yo creo que te vio. Yo creo que es que te vio y se quitó de en medio.
2: O bien hizo bien.
0: A ver, no. Aquí somos contrarios a todo tipo de violencia. Además, esta gente especialista en sacar la pasta a la gente, tío. Claro, yo ni aunque viniera a provocarme, le endiñaría, ¿eh? Esta gente especialista en sacarle los dineros a la gente, tío. Son parásitos del mundo. Tío, es insolvente. No puede comprarse ni un móvil, el más barato que ya en media mano se puede comprar. Aquí insolvente. Bueno, vamos al lío.
1: Venga, vamos al lío, tío. Corramos un estúpido velo y vamos a lo nuestro, que para eso hemos venido.
0: Madre mía, es Sony poniendo cordura en el programa.
1: Que algún día yo me he proponido, bueno, pues aprender todo esto para algún día poder sustituirte, tío, quedarme yo con el programa o hacer yo el mío. Me lo he proponido.
0: A ver, proponido. ¿Será propuesto?
1: ¡Agárrame todo esto!
0: ¡Dios puta! ¡Me la ha clavado! ¡Me la ha clavado!
2: Joder, colega. Le meto.
0: No, dale. Ha tenido gracia, ¿no? Me lo hizo mi Alessi también el otro día cuando llegué a Yecla, tío. Y he vuelto a caer. Es que soy muy tonto. Vamos para el Prime.
1: Venga, vamos para allá. A ver. Un momentito que la están peinando. 1, 2, 3, 4, aquí. En el puesto número 5, Juan Luis de Madrid. Decía, soy Prime, por fin soy Prime, soy de Yecla, Tony. Eres de Madrid, polla.
0: Oye, que eso no vale decir soy de Yecla como si eso te diera algún plus. Joder, venga, ¿qué más?
1: Puesto número 4, este sí es de Yecla, es Fran. Dice, buenas tardes, señor trastornado. Dice, Antonio, tú eres tan humilde como dicen. Y le responde, y más.
0: Joder, humildad a tope. Entramos en el podium.
1: Puesto número 3, Palapati de Orense. Buenos días, haz tu magia por segundo día consecutivo y tongonea ese Prime para mí.
0: Estás levantando falso matrimonio, Pati, porque ayer puse la foto donde claramente se veía que te la habías llevado tú. Es más, me insultaste, no sé qué pasó, pero me dijiste unas palabras muy feas. Y me estás pidiendo que te regale el Prime después de las palabras tan feas que me dijiste. Venga, terminamos.
1: En el puesto número 2 está José Luis de Paiporta, que decía, buenos días, sonado, a ver si hoy no soy el segundo y soy el primero. O nada que yo, eres el segundo.
0: El segundo para José Luis de Paiporta y, por lo tanto, número 1, number 1 para todo este miércoles es
1: Luis Miguel de Torres de Alameda, que decía, hola, buenas tardes, Sony, Genaro y Tony. Venga, vamos por el miércoles. Abrazos, besos, happy.
0: Venga, pues Luis Miguel de Torres de Alameda se lleva el Prime. Luis Miguel Torres de... Ha tenido buen ojo para escribir. Ha tenido buen ojo para mandar WhatsApp y coincidir el primero de la... De la 7. Luis Miguel, ¿qué hora lo ponemos mañana? Mañana es 28 ya. Uy, ya mismo estamos cobrando. Mañana ya es 28. Venga, pues, Luis Miguel, felicidades por ese Prime que te has llevado.
3: Ya lo ves,
0: ya, de que calla ya. Madre mía, el diabólico, que se ha venido arriba, el asqueroso.
4: Paella. 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
3: Ya lo ve.
0: ¡Yo! Te voy a bloquear, ¿eh? Te voy a bloquear. Yeah.
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0: pega morena. Perreo pa' los nenes, perreo pa' las nenas. Y el chiqui chiqui se baila así.
1: Ya lo ves.
0: Ya te quiero callar ya. Pesado, hijo, qué pesado. Dios santo. Vale, da vidilla y se cree que canta bien, Diaboli. Me dice por aquí Miguelico de Yecla una pregunta. ¿El hotel que ardió, el que está al lado de donde sale el Cristo de Mena o el que está en el puente de los alemanes? ¡Vaya tela! Hostia, pues no, el que está al lado de la explanada donde sale el Cristo de Mena, el de la Legión, es el NH. Ha ardido el que está más para adelante, más tirando hacia la Rosaleda, hacia la Palmilla. Pues 2 millones de litros de agua se ha necesitado para apagar. Se metió fuego el bar que hay abajo y luego ya pues se corrió el fuego para arriba y al final se ha quemado el hotel entero. El Ibis. Hostia, y ayer te metías en las reseñas del hotel y la gente de verdad... ¿Qué le gusta a los españoles el cachondeo, tío? De verdad, es que hacemos coña de todo, incluso de la desgracia. La reseña del hotel, no ir, tienen el aire acondicionado roto, hace mucha calor, te dan un recibimiento muy caluroso. De verdad que en ese aspecto es que los españoles no tienen rival. Vale, ya me sitúo. Vale, mira, si te pones mirando en la plana donde está el Cristo de Mena, a tu izquierda estaría el Hotel NH y el Corte Inglés, y a tu derecha estaría el hotel este que se ha quemado, pasado el puente de los alemanes. A ver, hostia, ya no hemos cepillado el primer bloque. Madre mía.
2: Qué guarro eres.
0: Pero bueno, mamá, ¿y ahora qué he hecho? Hostia, de verdad, es que vais toda por mí. Joder.
3: Me has invitado a bailar. Estás espectacular.

0: se me ha pasado volando. No entiendo esto de Mateo. Tony, si hubiera escuchado hoy el programa, le estarías dando hoy guerra a todos. Hoy era tu día para aprovechar. Pregúntale sobre todo a Blanquita. ¿Qué ha pasado? Es que, tío, es que el Mateo empieza muy temprano. Yo, de verdad, a esa hora hay gente que estamos acostados.
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0: Bueno, a ver si alguien me cuenta qué ha pasado.
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0: Me has invitado a bailar. Venga, nos vamos a la disco y escuchamos esto. Nada, fue un error. Coti y Paulino. A ver si me entero yo qué es lo que ha pasado en el programa de Mateo, hombre.

0: Desde luego, nada fue un error. Esto de montar Zona FM no solo no fue un error, que fue un acierto que te caga. Y tuvo Miguelito y Marisol tuvieron la culpa. Venga, ya estamos en las 12:30. Esto va volando. Volando, boy.
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0: ¿Te quiere callar ya? La madre que me parió, tío.
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0: Hostia, qué fuerte, tío. Tengo disparado el contador de gente que está escuchando Sonaos FM. Bueno, me sale ahí una estimación. Y hay más del habitual, hay más del habitual. Y esto seguro que por mi hermano. Me dice Miguel de Madrid. ¿Qué pasa, Tony? ¿Eres tú el de la movida de tu hermano? ¿Está que trina? Pues parece ser que sí. Como si yo hubiera sido el que yo me subí al escenario o ha empezado a... En fin, que yo lo único que he hecho es compartir la noticia de un periódico de Yecla y... Pues se ve que es culpa mía. Se ve que es culpa mía. En fin, Serafín. Me parece a mí que el programa va ahí hoy muy por este lado. Tío, de verdad, yo lo que no entiendo es si soy un medio mierda, tío. ¿Por qué están tan pendientes de mí? ¡Ay, Dios! No entiendo esto, tío, de Miguel. Compararte la pavela. Va por ti, ha dicho. Pues venga, que venga, que venga. A ver, luego nos vemos sequita en medio. Ahora eso, vuelvo a decirlo, tío. Si aunque viniera a provocarme, yo a este tío no levanto la mano. Ya le pego un dio en chungo. Este que no tiene medio guantazo, le pega otro chungo y termino yo en el talego. Y si no, la palma... Si se va a morir solo, tío. O termina en el talego. Los juicios siempre terminan llegando. Bueno, tío, de verdad, vamos a lo que vamos. Joder, que esto parece... Parece esto en boca de todo hoy, coño. Dice Mateo... Ya te digo que si llueve en España esta vez no será por tu culpa. 2 horas de cantes que tuve hoy. Eso se paga aparte, ¿verdad? ¿De cantes de quién? Hostia, ayer me felicitó un montón de gente y me llamó incluso por la tarde Bertino Forne porque ayer, no sé por qué, estaba súper feliz. Mira, ¿ves? Siempre hay un gilipollas que viene a joderte el día. Ayer estaba yo súper feliz. Y claro, cuando estoy contento, pues me entran ganas de cantar. Y interpreté un tema y al final pues me vine arriba y la gente se volvió loca. Así sonó aquello. ¡So!

0: San Juan. ¡Olé!
1: Ya lo ves.
0: Ya está el envidioso, ya está el envidioso. Qué bonito, de verdad, qué bonito me quedó. Está mal que yo lo diga, tío, pero qué bonito me quedó el final de ese Noche de San Juan, tío. De verdad.

0: vamos allá.
1: Sí, porque vamos, hoy estoy de adorno, estoy yo aquí hoy, colega. De adorno estoy yo aquí hoy. A ver, Checho de Reynosa.
2: Buenas tardes, hola.
1: ¡Ey! ¿Ya está? ¡Coño! La Habana de Yecla dice, vamos que soy Prime. Buenos días, gentuza. José Antonio de Paiporta dice, buenos días otra vez. Lo del Prime ese es aquí, aquí, aquí es, aquí es. Elibi de Fuenla dice, buenos días, mi sonado favorito. Vamos a por el ombligo de la semana. Y Noelia de Pucela decía, buenos días, pandilla. Raquel de Alcobenda, buenas tardes, Tony, Sony, Genaro. Vamos a por el miércoles, feliz día para todos y todas. Y José Manuel de Murcia dice, buenas tardes, Tony, Sony y demás sonados, Genaro y Sony. Vamos a por el miércoles, reflexión en voz alta. ¿Os acordáis de esa emisora de radio que solo ponía música para viejos? ¿O ya están poniendo música buena? Ahí lo dejo.
0: Ya no lo entiendo yo eso, tío. No lo entiendo. Si alguien me puede explicar este chiste. Por cierto, me enteré el otro día. De vez en cuando pues me meto a las páginas de radio para ver qué se cuece en el mundo de la radio. Y también pues si podemos trincar alguna emisora más que emita el Te Va a Sonar. Y por lo visto en Alicante había una emisora que emitía las 24 horas canciones de Camilo VI. Pero por lo visto ha cerrado. 24 horas canciones de Camilo VI. Mira, viene José Manuel explicando el chiste. Tío, estos chistes, qué difícil entender. Bueno, manda el audio. ¿Por qué no manda el audio? Ya estoy alucinando, tío. Ahora temo por mi seguridad, que vaya por mí, tío. Y yo lo único que he hecho es compartir la noticia. Tío, pues el que la ha redactado del periódico de Yeca, pobrecito, tío. Se despierta mañana con una cabeza de caballo en la cama. Ah, dice, no es un chiste. Pues que nos estamos haciendo mayores. Ah, bueno, pues ya está. Estás haciendo mayor tú, tío. Yo estoy en la flor de la vida, 37 añitos. ¿Qué más?
1: José Manuel de Santiago de Compostela, buenos días, he sido Prime. Y me manda, joder, Manolo, ¿cuánto tiempo? ¿Y por qué me has visto tú antes? Vale, que ya se la cobra. Ergoe de Zaragoza, mira, hoy ha escribido tarde, a las 7 y 24. Decía, buenos días, sonao. Y el Juanan de Yecla, buenas tardes, trío Calavera, y a todos los sonaos. Venga, que ya estamos a miércoles. ¡Feliz día para todos!
0: Venga. Bueno, pues yo quiero hacer un llamamiento desde aquí, ya que mi hermano dice que va por mí. Si quiere, yo gustosamente me ofrezco a que me entreviste. Y si quieres terminar, nos damos de hostia, pero firmamos un papelito de que nadie puede denunciar a nadie. Dicho queda.

0: La madre que me parió, tío, de verdad. Cualquier día, el día que yo note que aquí se me está faltando al respeto, os juro por la mamá que apago y me voy, tío. Está aquí el Miguelico de Yecla cuando he dicho que se han gastado 2 millones de litros de agua en apagar el incendio del bar y el hotel este al lado del río de Málaga. Dice, pues podía haber ido tú, te pones a cantar. Tío, de verdad, ¿cuándo ha llovido que yo haya cantado? Asqueroso. De verdad que sacáis lo peor de mí, tío. De verdad, yo que vengo aquí tranquilito, de buen rollo, a poner disquitos, a echarme una risa, a no meterme con nadie, tío. Y es que me encuentro esto, se me viene el alma a los pies, tío, de verdad. Yo no sé por qué al final siempre pillo yo, tío. En fin, por cierto, y eso que es que mira, no te voy a exagerar, ¿eh? Pero es que por lo menos Yecla, que tiene 25.000 habitantes, pues casi 80.000 me han escrito, tío, con lo que me han mandado. No, 80.000 no. Pero 20, hasta compañeros de otro sitio me lo han mandado, tío. Y resulta que yo, por compartirlo, van allá por mí. Pues aquí te espero, a Puerta Gallola, no se dice a Puerta Gallola. En fin, tío. El problema de la gente endiosada es que le queda la corte esa de pelotas que lo rodea y ya está. ¡Vámonos!
1: Escucha, Tony, y a partir de ahora donde tú vayas voy yo, ¿eh?
0: Hombre, para eso te contraté, tío.
1: Me voy a ir para la puerta para que yo pueda controlar desde ahí bien.
0: ¡Madre mía! Pero bueno, tío, hostia, no hace falta tomárselo tan en serio.
1: Escucha, que la gente está muy mal de la cabeza, quillo.
0: Bueno. Venga, a ver, si cuando yo contraté al Genaro fue precisamente por eso, para ponerle la puerta de estudio, por si alguien quería venir a hacerme algo.
1: Voy para afuera, ya sea un ojo y vengo.
0: Venga, échalo. Uy, qué asco, tengo un pelo en la lengua. Venga, tío, es que debajo de casa tengo un veterinario y debe de estar pelando un perro ahora. Y yo no sé por dónde se escapan los pelos y tengo una rajita abierta. Joder, queda objeto de la rajita. Y se me mete por la rajilla algunos pelos. Venga, más WhatsApp.
2: Venga, recuerda el número 654-232-661. A ver por dónde nos hemos quedado. Un momentito que voy para abajo. Ah, viene el niño desagradable.
0: Venga.
3: Buenos días, mi fonador favorito.
0: Venga.
3: Te voy a sacar la dura que le preguntaste sobre el Calvario de los Calvos. El Calvario de los Calvos se divide en...
0: Cuando he preguntado yo... Espérate, niña, espérate. ¿Cuándo he preguntado yo por el Calvario de los Calvos, coño?
3: Definiciones. Primero, el Calvario de Locus es el lugar de la calavera donde crucificaron a Jesús. O sea, un sufrimiento muy grave. Luego,
0: no,
3: el
0: calvo,
3: juego de
0: calvo.
3: Palabras del calvo, que viene del calvus en latín, que significa calavera. Como los calvos tienen la cabeza lisa y brillante como una calavera, la gente empezó a bromear diciendo que pasar por eso es su calvario, que no quiere decir que los calvos lo pasen mal. Que la gente, hombre, este término lo usa como chiste clásico.
0: No.
3: Es como decir que el calvario de los que pierden el paraguas cada 2x3 cuando llueve era el calvario de los calvos, exagerando un poco. Bueno. Te lo he explicado.
0: Yo no me he enterado.
3: Y si no lo entiendes...
0: No he entendido.
3: Te lo explico otra vez por privado.
0: No, venga, privado.
3: Que a lo mejor
0: privado.
3: Hoy andas un poco expreso.
0: Sí, expreso.
3: Y ahora el chiste, venga. Tony. ¿Qué le hizo un piojo a un calvo? No te agaches, que me resbalo. Y si lo has cogido, suéltalo, que quema.
0: Oye, no sabía yo que eso del calvo, lo de los calvos, iba por el calvario, tío. Yo te voy a decir una cosa. Yo no he visto a tres calvos más guapos en mi vida. No calvos de cara guapos, sino de una cabeza más bonita. Mi top. Vin Diesel. El segundo se me ha olvidado. Ah, Pitbull, tío. Las tres calvas más bonitas que yo he visto, la de Vin Diesel, la de Pitbull y la de Javi H, tío. Brillan que te caga de que te dan ganas de besarla, tío. La de Luis de Alcobenda, no, esa tiene como pelusilla ahí, que parece que la han hecho en la semana.

0: el mundo se come lo que hay debajo. Venga, ¿qué más?
1: Tenemos un chiste aquí de Jairo del Bierzo, en una farmacia. Hola. Quería devolver este champú. ¿Y eso es de lo que mejor funciona? Pues igual sí, pero pone para cabello seco. Y yo cada vez que me lo pongo, tengo el cabello mojado.
2: Joder.
1: Es aquí la reunión de Tiquismiqui y se dice conferencia.
0: Por cierto, el otro día, creo que fue Julito, dice que vio de fruta, tío. Iba por la carretera y ponía un cartel: tramo de concentración de accidentes. Hay que ser mala persona para crear un tramo de concentración de accidentes. Pues, tiene toda la razón del mundo, tío. Oye, os tengo que contar el chiste del avión. Ese bueno, ¿eh? Ese bueno. Venga, a ver, ¿qué más?
1: Javi de Valladolid, que también decía: tu hermano te ha puesto fino filipino.
0: Joder. A ver. No, por eso te decía antes que hoy me está escuchando más gente de la habitual. Y creo que es que están ahí pendientes para luego ir a pasar. Vaya a pasar luego el parte. Estará Doña Ataque de Ansiedad, Fossi Cuaternario. Ahí estarán todos para luego pues pasar el parte.
3: Tony, soy Prime.
0: Sí, casi.
3: Ayer no me pude conectar, pero me he enterado que te estás metiendo conmigo y el Bau.
0: ¿Yo?
3: Despacito conmigo, que estamos muy locos.
0: Tú también vayas por mí. De verdad, tío, ¿en serio? Pero si me ha... Joder, si me ha dicho... Este, ¿no?
4: Hola, Tony, buenas tardes. A ver qué pasa con Ezequiel, que me está siendo infiel.
0: Tío, si le estás poniendo los cuernos a tu novio, tío, y me va otro que me echa la culpa a mí. Como si es que tengo yo la culpa de todo. Tío, yo maté a Kennedy, lo reconozco. Yo maté a Kennedy. Joder, tío, hay días que es mejor no levantarse de la cama, ¿eh? Terminar, me voy a acostar. Vaya día me estáis dando entre todos. Vaya día. Y nadie me pide que cante. A ver, David de Liñola, ¿qué pasa? Sonado, mete la Pepillo una rumbita buena de estopa. Estamos mollerusa comiendo unos bocadillos entre pecho y espalda.

0: cabreado, hermano. No lo sé, tío. Yo lo único que he hecho es compartir la noticia, como ha hecho todo el mundo. Pero me tiene enfilado. Menos mal que tengo a Genaro, que tendré que vigilar mi espalda. Mira, Juan Rol en Pucela dice, venga, hombre, cántate algo, no te quedes con la gana.
1: A ver, buenos días, que hola. Me acabo de enganchar, que vengo tarde, estaba haciendo cosas. ¿Qué dices de Calvo, de el Vin Diesel? ¿Cuál era el otro? ¿El Javi H?
0: ¿Pitbull?
1: Cogido. Pues te escucha una cosa, ¿eh? Cuando me bajo yo los pantalones, salgo un calvo que cojonudo, ¿eh? ¡Hala! Ahí lo dejo. A disfrutar del día. Venga, ya lo dije.
0: ¡Mamá, mamá!
1: No lo tengáis en cuenta, ¿eh? Venga.
0: ¡Mamá, dile algo, Juanito Rol!
2: ¡Qué guarro eres!

0: ¡Tachán, tachán! ¡Poder perruno!
1: Pues ahí estaba. Hostia, ya no hemos cepillado, tío. Que quiero contar el chiste del avión. Y no lo puedo contar, tío. Es que no sé si me da tiempo. 54. Sí, sí me da tiempo, sí me da tiempo. Dice que el banana le robaron el autobús. Y le pilló por Galicia y tenía que volver a Madrid. Y bueno, pues fue al aeropuerto a comprar un billete de avión, pero no había. Y le dijeron, prueba allí en la compañía de la 11, a ver si allí pues te pueden llevar. El banana va a la ventanilla y le dice, mire usted, ¿qué me ha pasado esto? Necesito volver a casa, me han robado el autobús. Dice, no se preocupe usted, aquí está en la compañía de la 11, aquí tenemos hueco. El banana que se monta en el avión. Estáis sentadito y de pronto pasa Luis Miguel de Torre de Alameda con el palo. Ciego. Pasa con el palo y lo ve y le dice, coño, banana, ¿qué hace? Dice, nada, tío, que me han robado el autobús y voy pa allá. Dice, ah, vale. Dice, tía, ¿tú quieres el piloto? Dice, sí, yo soy. Dice Luis Miguel de Torre de Alameda. Dice, sí, yo soy el piloto. Bueno, el banana dice, coño, ¿se te ciego? Bueno, ya los aviones van todo mecanizados, ya los manejan desde tierra. A la mijilla pasa Domingo de Armería, con el loro y el perro, y el bastón. Y también ve al banana, coño, banana, ¿qué haces aquí? Yo, que me han robado el camión. Yo, ¿tú qué haces aquí vestido de comandante? Nada, que yo soy el copiloto. Mi puta madre, tío. Que el piloto y el copiloto los dos son ciegos. Bueno, no pasa nada, pasa nada. Eso ya los aviones están todos ya tan controlados desde tierra que está, que no hay problema, no hay problema. Al final de la pista de despegue se veía un muro y al banana le extrañó que dejaran la puerta de la cabina abierta. Empieza el avión a andar y empieza a coger velocidad y el banana va mirando por la ventana y dice, joder, el muro cada vez está más cerca. Y el avión para el muro. Tío, que el muro cada vez más cerca y esta gente que no se da cuenta, di yo. Y ya llega un punto que el banana, el pobrecito, ya no podía más. Y ve de venir el muro. Y dice, se levanta y dice, ¡el muro! Y se escucha desde la cabina, ¡ahora! Ahora estiran de las manillas para levantar el avión, coño. ¿Lo habéis pillado o no? De verdad. Ahora, y hasta que no dijo el muro, pues no. Tío, de verdad, en serio. Hasta que no dijo el banana el muro, pues no sabían que era la orden. Ya dice, ya, vamos a despegar que nos lo comemos. Tío, de verdad, qué malo soy para los chistes, tío. Qué gente más mala para los chistes. Ya, terminamos ahora. Y verdad.
2: ¡Qué bueno, yo puta! ¡Oye, lo hemos ido! ¡Ahora!
1: Bueno, pues ahí estaba el chiste personalizado.

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1: contenta. 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

0: Venga, vámonos, vámonos. Ya. Joder, ahora me siento débil, tío. Me siento vulnerable. Porque ahora me he quedado solo. Esta gente, dicho, mamá, tienes que mandar hoy a esta gente a comprar. Que estoy en busca y captura. En fin. Venga, me quedo solo, voy a pegarle yo un arreón aquí que está... Yo creo que el podcast... Este programa se repite luego a las 6 de la tarde. Pero yo creo que el podcast de hoy va a tener récord de escuchas, me da a mí. Sergio, el señor Riqueto, dice... ¿Y quién es tu hermano, coño? ¿Quién va a ser mi hermano? Pues mi hermano. Buenas tardes, Tony, Genaro, Sony. Mañana ya firmo la hipoteca de la casa, que al final tuve que devolver Ferrari porque te fuiste de la lengua y la señora Riqueto lo escuchó. Joder. Yo pensé a la casa, ¿no?
1: Pero escucha una cosa, ¿no te da vergüenza contar esos chistes tan malos, chicos?
0: ¿Qué malo?
1: De verdad. Yes. Anda, ponte a cantar, anda, canta algo que hace mucho calor, que queremos que llueva un poco. Anda,
0: ¿en serio?
1: Canta, canta algo.
0: ¿En serio que el chiste del avión es malo, tío? ¿No se te cae la cara de vergüenza decirme eso? A ver, Antonio, guarnicionero de la Macarena en Sevilla. Y en Sevilla, capitó. Dice, Tony, déjame la muñeca. Ponla, ponla. Lo que a mí no me entra en la cabeza, el cabellano la haya mandado. Algún interés tienen ahí, que ellos, si no se tragan ni él a ellos ni ellos a él, pero hay un interés por ahí. Venga, tío, vuestros deseos son órdenes.
2: Mateo, Mateo.
3: Soy yo quien
2: carajo. Yo, favor, me vas a dejar eso, no.
3: Eres pesado, eres, tío. Eres más pesado que mato un cochino beso, tío. Déjame tranquilo, tío.
2: Yo, déjame la muñeca toda la noche, tío.
3: Pesado eres, tío.
2: Por favor, por favor.
3: Al carajo.
2: Y yo.
3: Eres.

0: ¡Mateo! ¡Déjame la muñeca, tío!
1: ¡Te voy a dejar un mojón! ¡Te voy a dejar! ¡Vete ya, tío! ¡Déjame ir tranquilo, tío!
0: ¡Te cogeré! ¡Ya te cogeré!
2: ¡Ya te cogeré! ¡Nos
1: escuchamos la policía!
2: ¡Ya no la pongo
0: Mateo,
2: más,
0: ¡Mateo! ¡Para acá!
1: ¡Carajo,
0: muñeca! Tío, ¡ya te cogeré, gachón!
1: ¿Quién es? ¿Quién es? ¿Otra vez quién es?
0: Soy yo, el vecino del lado, guardia de seguridad.
1: ¿Quién no abre la puerta? ¿Quién no abre la puerta?
0: No, verdad, nada más que te quiero hacer una preguntita.
1: ¿Qué pregunta?
0: Una pregunta nada más, ¿no? Que te está escuchando antes de discutir eso. Tú no te llamarás por casualidad Mateo, ¿no?
1: Yo sí, ¿tú cómo sabes mi nombre?
0: ¡Hosti! ¿Tú eres Mateo? ¡Hostia! ¡Mateo! ¡Y yo! ¡Mateo! ¡Ya me la voy a llegar yo!
1: ¡Qué pescazo!
0: ¡Hostia, qué suerte!
1: ¡Qué pescazo aquí en este disco! ¡Anda ya, vete!

0: Ya, tío, ya lo... Y este es el señor Melody.
1: Buenos días, Tony. Un saludo desde Segovia.
0: Hola.
1: Oye, que no te escribo mucho porque...
0: Ya veo.
1: El tiempo justo me cago en Dios para respirar todo el puto día.
0: Bueno.
1: Ya. Pero vamos, que siempre te escucho y un placer estar aquí al otro lado disfrutando de tu talento.
0: Bien, bien.
1: Venga, un saludo. Hasta luego.
0: El Juan Justin dice, tongazo como siempre. De verdad que es que no lo entiendo, tío.
2: Tongazo total.
0: ¿Ves cómo hace tongo? Ni me han nombrado en el Prime. Tío, he dicho que 14 personas habían escribido a las 7 para el Prime. Solo se puede llevar una. Y no ha entrado ni en el Top 5. ¿Qué culpa tengo yo? José Luis de Paiporta dice, joder con el fruto, segundo puesto. Ya llevo 5 segundos puesto. Eso tendría que valer igual que el primero. Claro, como cuando jugábamos al fútbol de chavales. 3 cornes, un penalti. A ver.
3: Tony, la Guardia Civil acaba de entrar también a Anca, tu hermano.
0: Joder.
3: Tony, Sarasa, borracho. Si tienes cojones, me bloqueas. Maricón.
0: Bueno, todo. Que
3: a mí ya tu hermano ya me bloqueó. Además, lo sabes tú. Por decirle las cosas claras.
0: Sí, y a Lavane, a Juan Yuchi, a Paquito de Rojales. Bueno, a Paquito Rojales le pidió explicaciones a Bellán y ni le contestó y lo bloqueó. Eduardo de Barbastro, buenas, Tony. Ah, que quiere que nos pongamos de acuerdo a ver si puedo ir a pinchar por allá. Ojo, tío, pues sería un placer. Luego te lo miro y te digo. Buenas tardes, Tony y compañía, dice Javi H con puntito al final. Yo quiero ver Mundial así. Por cierto, hoy a las 4 hay sesionaca de Javi H, ¿eh? A ver qué me manda. ¡Oh! Dios, yo también quiero ver Mundial así, Guillo. Pero mueve mucho la pantalla, ¿no? ¡La madre que me parió! Se mueve mucho la pantalla, tío. A ver, Marcos, de Valencia, de Don Juan.
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0: Bien, bien, bien, bien. Díselo, David.
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0: Yo sigo sin entender lo de Mateo. No lo de la muñeca. Dora de cante que tuve hoy. Pero, que ¿te has pasado el programa cantando? Poniendo canciones mías. Saúl dice, buenos días, sonao. Miguelito de Madrid dice, ¿qué pasa, Tony? Comparte la noticia de tu hermano, que va por ti.
6: Joder.
0: Reme del Che, buenas tardes, Tony, Sony, Genaro y Sonado. Vamos a por el miércoles, ole. Qué bien canta mi Tony. Ahora, ¿se ha dado cuenta tu hermano de que estamos mal de la cabeza? Feliz día para todos. Se ve que ahora se ha dado cuenta. La cosa es que el otro día me vio dos veces y no tuvo capaz ni de darse la vuelta. Yo no le voy a hacer nada, ¿eh? Ya me aguardaría yo, tío. Ni a él ni a nadie, ¿eh? Yo no te voy a pegar para que me saque 5.000 euros. Pégame tú a mí y te los saco yo. Tony, en serio, qué bonito. Parece que te haya cogido el pito con la cremallera, dice Liliana. La madre que me parió. Parece que te has cogido el pito con la cremallera. ¿De verdad hay que tener cara y poca vergüenza para venir aquí a esta radio? A un reputado DJ y locutor a nivel nacional... amenazada de muerte a dirigirme esas duras palabras, Liliana. ¿Dónde está la Liliana que me dijo: hoy me ha encantado conocerte, Tony? Qué bien, qué bonito, qué día hemos echado aquí.

0: con los sonados contigo. María José de Yecla dice, qué bonito te quedó, de verdad, fue flipante tu canción. Ah, que no se te olvide contar el chiste del avión. Muy buenos días, Sonaete. De verdad, ¿hay alguien? Por favor, decidme algo. ¿Qué os ha parecido el chiste del avión, tío? De verdad, ¿es tan malo como dicen? Es que siempre los malos escriben y los buenos pues te están riendo y no dicen nada. Vea, una rumbita que me pedía David para el Pepillo de Fuente Alvilla, que es uno malo que se ha metido entre...
1: Se me va.
0: Entre pecho y espalda, tío. No son de vaya.
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0: Trepesi Esparda con el David de Niñola. ¡Kilo y medio! ¡Kilo y medio! ¡A promedia! Bueno, ya lo decía también Pepe Vejine. ¡A problemas sin remedio! ¡Litro y medio! También lo decía Pablo Escobar. ¡Pata o lomo! Véanse bien. Joder, se me había olvidado que le tenía que cantar yo y a la Pati. Bueno, yo no. El Fari y Melendi le tenían que cantar hoy a la Pati, la de si antes te hubiera conocido. Benito Hernani dice, buenos días, sonado, Sonny Genaro, te recuerdo lo de ayer. Ah, es que me mandó ayer un chiste y me dice, tío, échale un ojo a esto y cuéntalo, pero con tu gracia. Vea, voy a contar. Dice que un Menda va con un Ferrari, va a 80 y de pronto ve pasar un pollo. A 85. Y el pollo tiene tres piernas, tío. Dice, la madre que me parió. Acelera el Menda, se pone a 120. Adelanta el pollo. Y nada, la mijilla hace otra vez el pollo. El tío dice ya, la madre que me parió, tío. Ya el Ferrari a lo que dé. El Ferrari a lo que dé. Pone el Ferrari a 220. Pasa el pollo. Pero a los dos minutos hace otra vez el pollo de tres piernas. El tío ya se le enciende la luz de la reserva de la gasolina. Para en una gasolinera. Para repostar. Y le dice, mire usted, ¿no? ¿Sabe usted lo que me ha pasado? Yo que íbamos a la carretera y me adelanta un pollo. Primero a 90, luego iría a 140. Y al final, o menos, el pollo iba a 280 por hora. Y le dice el de la gasolinera, sí, lo sé, el pollo es mío. El pollo es suyo. Y además el pollo es que tiene tres piernas. Que sí, el pollo es mío. Yo, ¿qué mire usted? A nosotros en mi casa, a mi mujer, le gusta el muslo. A mí me gusta el muslo. Y a mi niño también le gusta el muslo. Entonces hicimos con la gallina un invento y conseguimos hacer un pollo con tres patas. Para que cada uno tuviéramos un muslo. Dice, hostia, y está bueno, ¿a qué sabe? ¿Está bueno? Dice, no lo sabemos. Porque no hemos podido coger pollo todavía. No hemos podido coger pollo, no corren al pollo con las tres patas. Es bueno, ¿no? Este tampoco es bueno. Yo de verdad que es que... Mira, Luis Miguel de Torre de Alameda me dedica unas bonitas palabras. Buenas, tú, hijo de fruta. ¿Has visto qué ojo tengo, no? Venga, mañana a las 6 de la mañana. Pues venga, el Prime mañana a las 6 de la mañana. Aquí Luis Miguel de Torre de Alameda se ha ofendido por ser protagonista del chiste del avión. Y el otro no lo habrá escuchado, pues el domingo si no me hubiera dicho algo también.
1: Hey, Tony, hostia, macho, se me ocurre con tu primo, tío, podíais hacer un careo retransmitido, tío, por la radio. Hostia, y podíamos apostar no, y hacer
0: no,
1: cosas.
0: No, ¿qué coño, la radio?
1: Y
0: la
1: así,
0: tele.
1: Pues no hay mucha agresividad física, tío. Darle una vueltecita. Pásaselo al audio, anda, que es que yo no tengo su teléfono.
0: Venga, pero usted habéis dado cuenta lo retrasado que es. Yo no estaba allí, yo no dije nada, yo no la lié. Nada, tío, yo. Lo único que he hecho es compartir la noticia que me han mandado. Al final, mira, yo estoy amenazado de muerte.
2: Pero, Tony, los comentarios que les ha hecho en antena es para escucharlo con el podcast suyo.
0: No sé, pues supongo. Eso le pregunta tú a Doña Ataque de Ansiedad y te lo cuenta todo. Buenas tardes, pedazo de trastornado, desgraciado, no cante hoy, que menuda mañana llevamos con Blanca, Luisito, Noelia y compañía. Un besazo, mi corazón, y no cante. ¿Me puede alguien explicar de una vez qué ha pasado en el programa de Mateo? El Juanan dice, vamos con un chistecico, sonao. Paco, ¿has escuchado a mi hijo tocar violín? Dice, sí. ¿Y qué te parece la ejecución? Hombre, la ejecución me parece muy fuerte, pero un par de hostias sí que le podíamos dar. Tiene años el chiste.
3: Oye, mi gran fonador, que no se te olvide la canción de mi papi, la de Melendri con el Fari.
0: Ahí lo voy, ahí lo voy.
3: Que la pobre está esperando para bailarla.
0: Ahí lo voy, me estoy quitando algunos WhatsApp. Sergio de Talavera dice, buenos días, Tony, ¿ha habido declaraciones de tu hermano? ¿Qué ha pasado? No sé, yo sé que... que voy a tener que salir a la calle con escorta personal. Juan Luis, buenas tardes, Tony. Pues para no importarle, mira que está cabreado. Bueno, ya está, tío. Siempre es bueno que haya niños para pasarle las culpas. A ver, seguramente me eche también la culpa a mí de que este año no haya dado la fiesta en San Isidro. No me extrañaría. A ver, guapera del Corcón, Tony. Tony Mariñas, el castigador de la onda. ¿Esto qué es de Tony Mariñas, Guillo? Anda, ponte una canción guarra y déjate de sarseo. ¡Qué fatiguita! Don Paco de Rojales dice: hola, Tony. Tengo aquí a mi yerno haciendo la comida hoy. Dice que a él lo que le gusta es el Fari. Canta en una del Fari que haga el arroz con alegría. Pues no se diga más. Voy a matar dos pájaros de un tiro. Para Vane y para tu nuero, ha dicho, ¿no? Para el nuero. Pues venga, ahí va. Dame RB. Ahí está. Si antes te hubiera conocido, el Fari y Melendi.

0: Pues ahí estaba pa' mi Pati y pa' nuero de Pepillo de Paco de Rojales. El Fari con Melendi, si antes te hubiera conocido. Buenos días, Tony, Sona, feliz miércoles. Sergio de Puncela, Laura en Narayola, ni se te ocurra destrozar una canción de Héroes del Silencio. Avisado, está buena, guapete. ¿Cómo que no? Entre dos tierras estos. ¿Quieres que te haga una capela? Y mírate, te voy a hacer una capela, para que te vayas haciendo una idea de cómo va a quedar. A ver, venga, ahí, hola, sí. A ver, una, dos y tres. Entre dos tierras estás y no queda nada que de ti. Que no me sé la letra. La voy a cantar por estos dos que están aquí, la voy a cantar. El Michael de Murcia dice, sí, hijo, sí, la de entre dos tierras está en tu tono. Concretamente en tu tono de romper cristales. Sobre todo cuando grita ¡wow! Tío, ¿de verdad? Tío, ¿aquí que venía a disfrutar conmigo o a machacarme? A ver, buenas tardes. Ah, no, muy bueno, dice José Manuel de Murcia, que el chiste del avión es muy bueno. A ver, John Nieves dice, hoy que está a tope de audiencia, cuenta esa mierda de chiste. Ya se han ido, ya se han ido, ha bajado. Ya los que venían a buscar algo, ya la han encontrado, ya se han ido.
1: Si Tony te llamas,

0: también.
1: Zaraza, tu puta madre.
0: Con sus ayudantes. Genaro el Gruñón.
2: Ya, ya esté bien, ya, cállate ya.
0: Y voz de pito. Pedazo de misión.
2: Bien, bien, bien.
0: Un saludo, familia. ¡Au! ¡Au!
2: ¡Au, au!
0: ¡Juanfran! ¡Juanfran! ¡Déjame la muñeca, Juanfran! ¡Juanfran! ¡Déjame la muñeca! ¡Madre mía, Juanfran! ¡Déjame la muñeca, vecino! ¡Déjamela! ¡Juanfran! ¡Déjame la muñeca!
2: ¡Esta! ¡Joder, esta me la bajo! ¡Me lo he bajado, me lo he bajado! ¡Me lo he bajado!
3: Pues no saben lo que se han perdido escuchando Alaba los dos, porque hemos tenido una mañana con Mateo cojonuda. Anda, que no somos rey de orina. ¡Venga, vamos! ¡Oral! ¡Venga ahí!
2: Os voy a decir una cosa y lo voy a decir en serio. Mateo... Mateo está más cerca de él que yo. Mateo debería tener cuidado, porque cuando empieza él, la gente corre en tromba para Sonado FM para Mateo. Que vaya pedazo de acierto el de Mateo, yo. Le voy a comer los huevos al jefe de Mateo, que la ha puesto a trabajar por la tarde. Porque es una maravilla el programa por la mañana, ¿eh? Mira que yo no soy de regalar halago. Dale caña, Tony, dice Juanito de Carabanchel. Pero ya te digo, cuando termina uno y viene el otro, es que lo veo, lo miro y lo veo, tío. Digo, ya está, desbandá. Además que Mateo, tío, Mateo, es feo, más feo que los pies de otro. Más feo que una nevera por detrás. Pero el tío, claro, como no se le ve la cara, pues la radio es bueno. Yo no puedo decir nada del chiste porque me he quedado sin palabras al escucharlo, dice María José. Me han mandado otra vez aquí la foto de Chocho. De Chocho del Altramuce. Toma, otro aviso me ha metido, tío, de verdad. Otro aviso me ha metido aquí el TikTok. Hola, by the face. La Pati de Orense dice: hoy me comió la Desco, la madre que me parió. Me comió la Desco, tío. Tío, que me comió la Desco. Joder, tú verás Diabolia ahora.

0: Todavía el último Esta se llama la 17. Blame it on the boogie.
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0: Ya estamos, ya estamos. Estamos yo aquí a hacer una cosilla.
1: No importa el tamaño porque pues la mujer, el orgasmo lo tenemos en el Gleitore. En el Gleitore.
0: Diaboli, perdón, tío. Perdón, me he comido la desco, tío. Me he puesto y se me ha ido el santo al cielo. Para compensar te dejo que cante un poquillo.
2: Ya lo ves, la vida es así.
3: Has cantado muy bien. Buen
0: Bueno, me he quedado por aquí, la Pati Dorense. Fíjate tú, que desagradecía. Hoy iba a decir desgraciada, que también. Pero desagradecía. Dice, no hace falta que me cantes la canción, ¿eh? Por mí no te moleste. Y yo que lo hago con todo el buen rollo y mi amor. Y esto me encuentro. A ver, Ignacio de Caravaca de la Cruz.
4: Tony, de verdad. Pensaba que él no podía contar un chiste peor que el de la masa. Y este te ha superado, Mati.
0: ¡La mierda, Mati!
4: Te ha superado. Qué malo, pero malo, malo.
0: ¿Pero cuál?
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0: ¿El del avión o el del pollo de tres patas?
5: A ver, Tony, en el programa de Mateo, pues nada, que Blanquita se ha venido arriba y se ha puesto a cantar como si no hubiera un mañana.
0: No me jodas, Mateo.
5: Ya veo también otro por ahí que también ha ayudado y madre mía, casi se pone a llover por aquí por donde estoy.
0: Esto pasa, ¿ves? Esto pasa por ir la gente borracha. Empiezan ahí con los sol y sombra. Llena ahí. Y luego pues pasa lo que pasa. A ver, David de Liñola dice, métesela a la Vane. Joder, tío. Ah, no, que es un archivo. Espera. A ver qué. Un momentito, a ver qué. Aquí está. Bueno, venga, vamos a ver qué.
6: ¡Ole!
0: ¡Ay! ¡Ole! ¡Dale! ¡Dale, maestro! ¡Tócame las permas! ¡Dame flow! ¡Wafra! ¡Pasa el platillo! La canción va a empezar a 2 menos 10.

0: grabar audio cantando a esa gentuza. Bueno, lo de cantar un decí, más bien berrear. ¿Me podéis mandar alguno de ellos?
1: Con esa manera de hacerlo caer.
0: Es para que, para poner colorado a gente que luego me critica a mí. Dice Benito de Hernani, oye, sonado, que ese no es el chiste que yo te mandé.
2: Se siente mortal.
0: ¿No?
2: Ah,
0: pues no lo sé, que yo, ahora ya,
1: Tongazo total.
0: ¿Este no era?
3: Para mí el post.
0: ¿Cuál me ha mandado, tío?
1: Tongazo total.
0: Ah, este, calla, esto.
3: Tony, chiste. Le pregunta el Pepe Tony a Juanfran, oye, ¿tú cómo haces el amor? Y le responde el Juanfran, yo, afrutado. Le dice Pepe Tony, ¿y eso cómo es? Joder, pues de uvas a peras.
0: Pero tío, esto no tiene gracia. Tío, mira que íbamos bien hoy, ¿eh? Mira que íbamos bien hoy, Benito.
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0: Ahí está, Benito, se lleva un koala. Entonces, ¿quién me mandó el chiste del pollo de tres patas? A ver, dice Serafín del Bierzo, ya me estás jodiendo. Pásame esa noticia que tengo curiosidad. Métete en el periódico de yecla.com, creo que es, y es la primera que viene. A ver, Tony, que sepa que siempre se dijo el dicho, los amores más reñidos son los más queridos. Te tiene toda la razón del mundo, Saúl. A ver, todo esto de mi hermano conmigo viene de cuando estuvimos pinchando en las Fallas en Valencia. Que tío, por la mañana me dijo, me has hecho daño. Y yo pensé porque se había molestado por algo que yo le había dicho. Pero no, resulta que le había hecho daño, que le tuvieron que dar 4 puntos ahí. Y no me la ha perdonado desde entonces. Además que va por mí. A ver, Juan Luis de Madrid dice, Tony, que la canción de Melendi era para la Pati, no para la Vane. Sí, para la Pati, coño, sí lo he dicho claramente. A Julito de Yecla, a ver. Buenos días, trastornado. Ya que hoy tampoco creo que pille el Prime, ahí te dejo un chiste, tío. Pero ¿cómo va a pillar Prime a la 1:22 de la tarde, desgraciado? No se avergüence, el examen de próstata debe hacerse con los pantalones bajados. Me los bajo yo también, doctor. Este es bueno. A ver, esto es lo que ha pasado esta mañana en el programa del Mateo. Estos 3 audios son una muestra del programa más cachondo y marchoso que ha quedado. Pues te voy a decir una cosa. En mi casa de estrella soy yo. Como haya un programa más gracioso que el mío, este me dura. La marquesa ha hecho a una, mi hermano ha hecho unos pocos y yo me pongo a echar gente también, ¿eh?
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0: Joder, qué fatiga.
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0: Madre, está blanca.
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6: Claro, pones canciones que me las sé, pues en lo que te toca, aguantarme.
0: Joder.
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0: ¿Estará tú? ¡Madre mía! ¡Joder! ¡Yo toqué un berreo! ¡Está invocando a Satán!
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0: ¿Os habéis dado cuenta de que es fácil entretener a alguien que está mal de la cabeza? Y mi hermano usándolo como algo malo. Tony, cántame una de del silencio, que hoy es mi cumpleaños, que nada más sabe que hace tongazo. Dice Juan Justin. Calla, Juan Justin, que el chiste del avión. He puesto el banana, pero estaba a punto de ponerte a ti, que lo sepas.

0: ¡Qué bonito la versión de Lorena Santo de este tema de un grupo de aquí, de Málaga, de Los Moles! De Álora, no sé si Álora o Pizarra, están los dos, uno al lado del otro. Y esta versión que en su día también la hicieron los Rebujitos. Vea que esto poquito a poco va tocando su fin. 1:42. ¿Queréis que cante otra? Si queréis que cante otra, me lo pedís. Peor que esta gente no lo voy a hacer yo, ¿eh? Además, me viene bien cantar hoy alguna más porque así se ve la diferencia entre esta gente que no vale ni para cantar un bingo, ni para dormir a un niño, y lo que viene siendo un profesional de la voz. Mira, por fin alguien que entiende de humor. El Juan Ander Yecla dice, el chiste del avión es buenísimo, chaval. Y toda esta panda de asquerosos se está partiendo el culo, pero ninguno me lo va a decir.
1: Sarás a tu puta madre, Pepillo.
0: Y este, tío. Esta rata que la mata, tío. A ver. Juanito Ro dice, la nueva moda. Chancla con calcetines. Hostia, tío. Y la chancla con el escudo de Madrid. Tío, se te va a pudrir los pies. Donde suele huele los pies.
2: Pero escucha una cosa, ¿no?
0: Mira, escucha tú, el día que hicimos el show en Cieza, toda la planta hubo que desalojarla porque a mí, huele a pie. Fuera el tío asqueroso este. Llevaría los calcetines y las chanclas del Madrid.
2: Pero escucha una cosa, no me jodas, que tu hermano la rata se ha enfadado y todo porque la has compartido.
0: ¿Sí?
2: ¿Su publicación o qué?
0: No, la del periódico.
2: Encima que le haces publicidad gratuita, joder, pues tenía que estar agradecida, ¿no? Venga, ya me dirás.
0: Ahora eso sí, el tío es un figura, tío. Cada vez que sale en una foto, tiene una cerveza en la mano. Creo que hasta en el álbum de boda, cuando estaban delante del cura, tenía la cerveza en la mano también. A ver, Juanito, en Carabanchel. ¿Qué le has dicho al de la selva que me han dicho que te está poniendo fino filipino? Yo no le he dicho nada, tío. Yo solo he compartido la noticia. Pero claro, como tiene una corte de pelota... Oye, yo también tengo gente que viene a decirme, pues ha dicho esto, ha dicho lo otro. Pues muy bien. Al que lo están poniendo fino para hacer gilipollas encima de un escenario, no es a mí. Esto, escucha, esto es muy viejo, tío. Esto es lo de echar humo. Ya desvía la atención. Se está haciendo un Pedro Sánchez. Ya desvía la atención para que nadie hable de lo que ha pasado, que es que me subió en escenario puesto y he empezado pues, delante de chavales y de ancianas pues, a decir... Eso sí, seguro que a doña ataques de ansiedad, a Fossi Cuaternario se le caía la baba. A esas dos seguro. Son las dos, la única groupie que le queda.
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0: ¿Qué dice? Escucha, si necesitas llamar a la policía, dímelo. ¿Qué dice? ¿Qué dice esta mujer?
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0: Está muy bien cantado, ¿eh? Está muy bien cantado. Pero no se entiende... ¿Qué canción, eh? A ver, Mateo Mallorca dice que... Dice que no tengo qué. Espérate, a ver.
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0: joder, que encima... No solo le ha mandado audio, que se ha grabado un vídeo.
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0: Ya está, tío, que voy a coger una otitis, coño.
6: Somos la Vane, la Tomatita y yo, y el Luisito.
0: Los Bonnie Ender Temu. Vamos. A ver, David de Torre la Verga, hostia, y esos berreos que has puesto del programa del Mateo. Pues a ver si va a ser cierto que canta bien, nunca es tarde para pedir perdón. Cuando queráis.
7: Pues la verdad es que no queremos que cantes más.
0: Bueno, ¿y qué quiere ella? ¿Qué quiere? Mira, la Vane, qué desagradable es, tío. El día que cante yo vaya a flipar, dice la Pati de Orense.
8: ¡Tan, tan, tan, tan!

0: Qué guarro eres.
1: Oye, mamá, no. Me mete con el diabólico, mamá. Poca vergüenza de niño. Los tres, Tony, los tres de la masa, el del avión y el del pollo. Los tres buenísimos. Ignacio de Caravaca de la Cruz. Oh, claro, Quillo. Esta gente que tiene envidia.

0: ¡Ya va a hablar! ¡Ya va a hablar, bro! El saneador de opuesto en el botón. ¡Prende tu nivel de la gente!
1: A ver, señor Fonador.
0: ¿Qué pasa?
1: Usted ayer dijo palabras textuales suyas.
0: Sí.
1: Que hoy fonaría la canción que yo le pidiera.
0: Sí.
1: Pues quiero que fones la canción que cantaste ayer de Bertino Osborne.
0: ¿Otra vez?
1: Que es la única que haces medianamente.
0: No,
1: bien.
0: No, otra vez no, esa no. Otra vez la misma no.
1: Un saludo.
0: No, no, la misma otra vez no.
1: 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Te van a trocear, Solís. Y al Genaro también.
0: Joder.
1: Joder. Vamos a hacer hamburguesas.
0: Joder. ¡Vámonos, Lolo!
2: Como una ola. Eso es todo, amigos. Hasta mañana.
0: Venga, y 52. Canto hecha, leo los WhatsApp, que me cae, me voy. Bueno, no voy a salir a la calle por lo que pueda pasar.
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0: ti. Bien. Ti. Fraude posible, me está llamando.
1: Tiros a tomar por el culo.
0: Venga, recogemos. Hay que irse, hay que irse.
1: Los que hacéis música popular. Tiros a tomar por el culo.
0: Bueno, pues ahí estaba el Quijote. Oye, estamos en el Post Prime. Hoy no hay Post Prime. Se lo comió.
2: Tony, cállate, que yo quiero bañarme. Cállate, cállate.
1: Reproducciones míticas ni
0: para. Bueno, nos vamos, venga, el post-prime, sí, lo vamos a poner, el post-prime.
1: Hacéis el wifi intentar en la fiesta.
0: Hermau.
3: Soy Prime.
0: Don Julio estará asombrado, ole y ole, lo sabe, dice el Creponi. Ezequiel.
4: Tony, bien sonado ahí. ¿Cómo fona mi Tony? Pero soy post-prime.
0: Mono, Juan Luis de Madrid.
5: Hoy que no hay post-prime, soy post-prime.
0: Juan Luis de Madrid se la llevó. Venga, voy a terminar de los WhatsApp, tío. Voy a terminar, a no dejarlo ahí. Dice Luisito Toledo que nosotros cantamos mejor que tú. Demostrarlo, demostrarlo.
6: La canción del tongazo total es la canción del verano, ¿eh? Ya
0: sí,
6: lo digo.
0: Sí, sí, sí. Paco de Rojales dice: cada vez que viene mi hija a mi casa me pregunta si no bebo agua, pero claro. Como el consumo de agua no deja rastro, a él le dejo la prueba de que sí que bebo agua. A ver si cuela.
7: Oye, bro, hacemos una.
0: No, tío, así está, que no te pones mayor, tío. La cerveza tiene antioxidante. Y el Paco lo sabe.
7: Que podría funcionar.
0: Dice José Manuel de Murcia: gracias a tu hermano, nos vemos así. Gracias, gracias. Como la verdad es que sí.
6: Ahora se nos llama que estamos mal de la cabeza a la gente que estamos feliz, contenta, sí, alegre, sí, sí. Que tenemos una radio estupenda con unos programas magníficos donde nos dan voz a todos nosotros, y nunca mejor dicho, y donde nos lo pasamos genial. Así que sigue así, no hagas caso a nadie, ni a tu hermano, ni a Pepito el de los palotes.
0: Bueno, la verdad es que es la moda, tío. Es la moda llamar a todo el que no con el toque no te cae bien o no está, no piensa igual, pues mal de la cabeza, facha. Bueno, mi hermano, para que te haga una idea, intentó hacer carrera en el PSOE y yo creo que es el único que han echado del PSOE antes de salir corriendo de allí. Esto ya lo estoy diciendo de récord. Intentó meter mano allí en el PSOE y lo echaron antes de empezar. No me lo ha dicho él, ¿eh? Me lo han contado, no sé si será cierto o no, pero no me extrañaría nada. Menos mal que no te está escuchando Julio, dice Serafín. ¿Y tú qué sabes, tío? ¿Tú qué sabes si don Julio me está escuchando o no? ¿Sabrá tú la amistad de que yo tengo?
8: Fotos de hotel.
9: Tony, expulsa a toda esta chusma que te quitan el estrellato, ¿eh?
0: Desde luego.
9: Que en tu casa la estrella eres tú.
10: Tiros a tomar por el culo.
0: O nada, no se va ninguno, que yo.
10: Ahí me lo voy a llevar yo.
0: Nada, no se van. Solo se han ido los que han ido a dar parte.
11: Pues quiero ser yo el post-prime, quiero ser yo de una vez.
0: Raquel de Alcobenda.
6: Ta-ta-ta-chan.
0: La madre que me parió, que no me voy hoy, que no me voy.
12: A mí, tío, para mí.
0: Joder.
13: El prime para tu hermano, el prime para tu hermano, el prime para tu hermano.
0: Venga, terminamos con Roberto Zamorano, el amigo indignado.
14: Vamos, Javi, que eres un puto máquina, tío. Mira, al otro que le den por culo, que aprenda, hombre, que aprenda.
0: Bien, bien.
14: Oh, que está ahí con cuatro enchufados, con cuatro que les paga encima. Venga, Javi, máquina, tío. Ponme una de Arde Bogotrás. Por Bogotrás, ese Bogotrás. Venga.
0: Hostia, me he confundido. Pero no cabe un gilipollas más aquí, ¿eh?
15: Venga, otro audio aquí para que no te vayas.
0: Pero bueno, ¿qué pasa? ¿Que no me vais a dejar de irme o qué?
16: Entonces, escucha, ¿podemos seguir mandando audios o no?
0: Sí, mándasela a tu prima. Gracias por estos ratitos, dice David de Liñola. Pues mañana más. Mañana más a las 12. ¡Hala! ¡Toma por culo! Hostia, que siguen. Joder, venga. Te siguen mandando audio. Te quiero, dice Roberto Zamorano. O sea, me decidió. Fran.
17: ¿Cuándo dejamos de mandar mensajes?
0: Ya va, cuando queráis.
18: ¡Somos los mejores!
0: Tío, que me quiero ir.
3: vete a la fiesta que hace la selva y allí hacéis las paces. Deberéis ser otra vez hermanos. Con los guapos que sois los dos. Volver a ser hermanos. Mándale un beso.
0: Se han contraprogramado. Han contraprogramado a Marianpi hace ya todo el año una fiesta. Pues la han contraprogramado y se han puesto ellos otra.
3: No te vayas todavía, no te vayas, por favor. Ya está la guitarra,
0: mía, no. ¡Yo suba a ventanilla, Croso!
18: Si me queréis irse.
0: No, pero este, ¿qué pasa? ¿No me voy yo? ¿Qué pasa?
15: Venga, venga, más audios. Otro.
3: Que vaya, sigue un rato más.
0: Yo quiero bombón, ya. Aú, dice Noelia Bucera. Pero mierda, ha pasado hoy aquí. José, vas con Murcia.
19: Buenos días, Tony. Adiós.
0: Bueno, déjame irme.
19: Vamos,
0: ya.
19: Vamos, Tony, vamos, no te vayas, hostia, no te vayas.
0: A ver, quiero ir. Si no me he ido todavía, es que lo mismo es la última vez que me puedo poner delante de un micrófono. Estoy en búsqueda y amenazada de muerte.
3: Y eso que no somos nadie. No somos nadie.
0: Y tú menos.
3: Es organizar algo, lo dices, y en contrapartida sale.
0: Joder. Me quiero ir, tengo hambre.
20: No, hoy no te va.
0: Me quiero ir. A ver.
21: Oye, aquí es para pedir comida a domicilio. ¿Me mandas unas pichas?
0: Joder.
3: Joder, que estoy harto de decírtelo a ti y al otro. Que no es la ventana, que se la hayan mencionado.
20: Te vayas a doblete.
0: Tío, de verdad, podéis ir a la mierda.
18: Hola,
3: Venga, Tony,
0: hoy no cierras. ¡Nada, que no me
3: voy! No te puedes ir, que todavía no ha venido Genaro de la compra de la mamá y te pueden atacar si te ven solo. Espera que venga Genaro.
0: Tengo que editar todo esto.
15: Ah, pues sí, esto de mandar audio sí que funciona. Este no se va hoy, vamos.
0: Es que lo mismo es la última vez que me pongo delante un micrófono, tío. Lo mismo mañana hasta ahora estáis todos en el tanatorio ahí celebrando mi muerte.
22: Hola, Tony, ¿sabes qué te digo? Que corto, pero no cambio. Que el Prime es para mí. A tomar por culo.
0: Yo creo que ya para la broma ya está bien.
23: Pero te quieres ir ya a tomar por culo, ya, hombre. Vete a tomar por culo.
0: Madre mía, Luis Miguel Torre de Alameda a las 2 y 3 ya va ciego, tío. Mírate tú qué cosa me dices. Es agradable, coño.
24: ¿De verdad? ¿Porque podemos hacer audios para que no se vaya y que esté toda la tarde?
0: Es que yo cobro un euro por audio.
25: Me dais ternura, juguetitos de papel.
20: Venga, que mañana tenemos fiesta.
21: Joder, pero deja empezar a Mateo de una santa vez, hombre. Vamos, Mateo, macho, que te está robando la cartera.
0: Tío, de verdad.
21: Dios, como es el jefe y en su

0: o de Corona.
1: Malibú con piña, los jarrones, échame Malibú con piña. Flores no, que me da la alergia.
2: Oye, Tony, estoy yo pensando que ya que lo de los bienes, ¿sabes lo que pasa? Que es una lata mandarlo por email, la verdad se ha dicho, ¿eh? A mí me costó, porque yo te mandaba el enlace y tal, y luego se me olvidó el mensaje, o sea, es un poco lata el mandarlo por email.
1: Ay, ¿qué quieres? ¿Te da un
2: la
1: premio?
2: La gente ya ha visto desde que era... Que iba a haber más mensajes, pero ya he visto que
1: no sé cuál está. No.
2: Entonces, Dios, no sé, no a mí sé. Ahora me viene a la cabeza, ¿eh?
1: No sé.
0: Malibú piña, no, que eso de mariquitas. Mejor cerveza con hielo.
1: Pero bueno, de verdad, ¿en serio me estáis haciendo esto?
3: Oye, pues ya que te vas a quedar un rato más, cántate otra. Dale, vidilla, esto.
1: Me estáis haciendo huelga a la japonesa, me parece a mí.
4: Tony, cántate algo. Cántate algo.
1: Tía, tío, qué fatiguita, ¿no?
5: Lo está escuchando un rato. Aquí hay mucho intruso, de todas maneras.
1: Sí, sí, también. Sí.
5: Cada uno puede escuchar lo que quiera, pero ahora hay mucho intruso.
1: Esta tarde me voy a ir para Jekyll, hombre.
6: ¿Dónde podemos escuchar el podcast de tu hermano perdido?
1: No te he entendido, tío.
6: ¿Dónde podemos escuchar el podcast de tu hermano perdido?
1: Yo qué sé, yo.
7: Y Tequifresa, y Tequifresa.
1: Eso, eso.
8: Oye, Tony, ¿a qué hora se ha puesto el Prime para mañana?
1: A las 6. Como Luis Miguel de Torre Alameda, esa hora ya se ha levantado, dando por culo. Ha puesto el Prime a las 6 de la mañana, arte asqueroso.
9: Pero vamos a ver, esto no se acaba nunca. No se pone en automático y te vas a comer a tu casa, tía, o algo, chaval.
1: Es que me da fatiga irme y dejar WhatsApp sin leer. ¿Y a qué hora me he puesto el Prime? Yo nunca me entero, dice Saúl. Que yo a las 6, Saúl, yo a las 6.
8: Pero Tony, te quiere ir de una puta vez ya, coño. ¿Me podéis dejar? Quiere ir ya a echar la siesta.
1: Que no mandéis más.
10: ¡Canta, Tony, canta! ¡Vamos, Tony, canta!
11: Pero vamos, Tony, hostia, canta una canción. ¡Aupa el rato! Venga, hoy al ratito hay que apoyarle. ¡Aupa el rato! Vete a tomar por el bull, bull, bull.
1: Yo, ¿habéis dado cuenta que podríamos hacer un programa sin poner canciones ni nada? Nada más que metiendo vuestras tontas. Llevamos ya 10 minutos a lo tonto aquí, ¿eh?
11: ¡Canción! ¡Aupa el rato! ¡Venga!
12: Soy po.
1: Joder, mira, está. Soy po, dice. Soy po.
8: ¿A quién hay huevo a cantar ahora?
1: No, ya he cubrido el cupo. Dos por programa.
10: ¡Grande mi David Niñola! ¡Te como la boca, David! ¡Guapo, grande!
1: Joder, tío.
10: ¡Tony, canta, Tony!
1: Viaje de monosexuales de eso que hay por aquí, tío. Este se ha metido el micrófono en el culo y mira cómo suena. José María de Armería, mira, así suena metiéndose un micrófono por el culo. Joder, qué vicio hay, Dios.
6: Te algo. Habláis de oro de los
5: coches que no tenéis. Yo premio.
1: Dios, es que ya no habéis perdido la cordura.
8: Esa que dice soy po, pero es el po de mañana, ¿no?
1: Será.
13: Pero ¿dónde estás aquí, cojones? Y acabo de comer y todo.
1: Aquí estoy todavía, que yo. No me dejan de irme esta panda de desgraciados.
9: Quedarse, si me queréis quedarse.
1: Joder.
10: Y Tony, no canta, no nos vamos. Si no canta, no nos vamos.

0: cantado muy bien. ¡Gwendolyn!
1: Bueno, ya está, yo como gracia ya. Ya no tiene gracia esto. Me parto, dice José Luis de Paiporta. El Cresponi. En Sevilla, comido.
2: No tengas prisa, que hoy no va a subir tarde. Hoy no va a subir tarde, va a joderte.
3: Joder.
2: Puto vicio que hay aquí. Puto vicio que hay.
3: Habéis perdido.
2: Macho, que con tal de comer los morros uno a otro, celebra cualquier cosa. El pepillo ese, joder.
1: Venga, David y Luis, se acabó, tío. Ya me habéis tocado los cojones.
4: El Pepillo es mentiroso. Si la comida te ha estado criticando, dice que canta fatal. Y me ha preguntado que yo que te conozco, que si lo haces queriendo o que eres así.
1: Te la ha comido el Pepillo.

0: pillo. Dice, la comida me ha dicho. Ya, Pepillo, que la has comido. La... Hoy ha dicho. ¿Quién me lo ha dicho? Que era el día de la nutria. Pepillo, la has comido la nutria. A David.
1: Miau.
0: Hoy dice Saúl, me duele ya la barriga de partirme el culo desde las 10 de la mañana.
2: Pero bueno, todavía sigues aquí.
0: Aquí joder, estamos, hijo.
2: Yo de trabajar y vas a estar todavía,
0: todavía
2: aquí.
0: Todavía, desgraciado soy, hijo. Sé que no soy nadie.
3: Y iban dos tomates por la carretera y le dice uno, oye, cuidado con el coche, plof. ¿Qué plof?
0: Dice que va dos moscas en una vespa y le dice una a otra, para, que se me ha metido un mosquito en el ojo. Va a ser verdad que estamos mal de la cabeza, dice Remedelche. Nadie ha dicho que mi hermano no tuviera razón.
4: Es verdad. Mientras que se la comía, si le he preguntado que si cantabas así de mal. Es cierto lo que está diciendo el David.
0: Joder. Venga, esta es la última, la Pati.
5: Te va a dar una lipotimia porque llevas más de 2 horas sin comer ahí, trabajando duro.
0: ¿Has fijado,
5: más,
0: eh?
5: Más de 2 horas.
0: Luego dice esta chumba que yo no hago nada.
6: Oye, bro. Dos que iban en el tren y uno saca la cabeza. Le dice el otro, cuidado con los postes, test.
0: Joder, tío, ¿qué?
7: Hoy que no hay post-prime, soy post-prime.
0: Muy bien, yo me alegro, tío.
4: Así que van dos moncas y una vespa, le paran a decir y dice, multa por ir dos en una moto. Y dice, uy, que el señor nos acompañe. Dice, otra multa por ir tres.
0: Dice que está dos y están jugando al ajedrez y uno le dice a otro, a que mate con el caballo. Dice, ay, ya te mate tú con la moto. Ya está, toma por culo, adiós. Joder, qué paliza me habéis dado hoy, tío. Oh, Dios. Oh, joder, necesito un masaje. Joder, todavía hay uno más.
8: Ya, sois cabrones,
0: dejadlo
8: pagar, que se vaya a comer ya tranquilamente.
0: Mira, ya sin música ni nada.
2: Pero bueno, Quillo, vete ya, joder, que yo tengo que seguir repartiendo, que esto no se reparte solo. Venga, anda, larga ya,
0: deja de mandar putos mensajes ya, tío, que me pueda ir. Las 2:12 ya, tío.
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0: ¡Epa! Aquí Benito de Hernani al aparato. Joder, qué placer es estar en este grupo de sonados. Venga, saluditos.
1: Macaulay Culkin, Macaulay Culkin.

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